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6: 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Al inicio de la carrera del grupo sueco ABBA, se hacía llamar Björn, Benny, Agneta y Annie Frith. Después hicieron su acrónimo conformado por las iniciales.

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5: 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Las curiosidades de tus artistas favoritos. El nombre de la agrupación venezolana Amigos Invisibles proviene de un programa de televisión donde el presentador siempre dedicaba las emisiones a sus amigos invisibles.

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1: Hola a todos, gracias por estar aquí con nosotros. Bienvenidos a La Caminera en el 104.9. Yo soy Tania Rincón.
2: Un gusto saludarle, mi nombre es Fran Evia.
3: Buenas noches, mi nombre es Fergay.
1: Tenemos tema del día que está bueno, está bueno este tema para que opinen, participen y se vuelva pues la plática comunal. En lo ajeno cae la desgracia, cuéntanos la tuya.
3: A ver, por ejemplo, explícamelo, Tania, por favor.
1: Mi hermano, cuando éramos chiados, se usaba ya hace un rato, no sé si todavía se usa, pero yo tendría que por ahí 14, 15 años estaba aprendiendo a manejar y mi hermano tenía una fascinación, delirio por arreglar su auto, que en aquel entonces era un pointer. Y le ponía aquel rin, ¿no? Claro, que le cambió la llanta.
3: El spoiler.
1: Que su equipo de sonido así de alta
3: el Viper,
1: gama.
3: El Viper.
1: Ándale, un bocinón así bárbaro.
3: Sí.
1: Entonces.
2: La alarma de aléjese. Aléjese.
3: La reversa de Tarzán.
1: Se me ocurrió un día así decir, voy a la tienda en el coche de mi hermano. Todo bien.
3: Tú manejando.
2: Bueno, para eso
1: yo
2: es,
1: manejando.
3: Claro, de velocidades además.
1: De velocidades,
3: porque era
1: claro,
3: otro México.
1: Estándar. Cuando regreso y lo quiero estacionar y dejarlo tal cual él lo tenía para que no se diera cuenta, porque él como que casi medía con regla cómo lo había dejado para que nadie se lo agarrara. Pues que le doy una rayada al rin. No, cállate.
3: Y luego
1: me puso una. No se me olvidó.
3: O sea, sí, ya, pues se enteró, estaba ahí en tu casa.
1: Se enteró, sí, obviamente llegó.
3: Y le dijiste luego.
1: ¿Quién agarró a mi coche? Claramente había sido yo.
3: Claro. Y pues tú lo tuviste que solucionar, muchos, o sea, llevar al taller.
1: Muchos domingos se
3: ponen. Claro, sí, güey.
1: Sí.
3: Yo también una vez me volé el coche de mi mamá, pero güey, como 13 años, 12 años.
2: O sea, ya está bien chiquito.
3: O sea, te lo llevaste más de una década. No, o sea, tenía yo.
1: Aún no se lo regresa.
3: Ya, porque eso ya es delito, ¿eh? Ya casi va de vuelta, ya casi.
2: Qué bueno que no lo ha reportado, porque ya estarías en problemas.
3: No, tenía yo 13 años más o menos, que es la edad más o menos a la que aprendí.
1: De la punzada.
3: A manejar, y en el estacionamiento de casa de mis papás estaba como muy angosto y tal cual, o sea, también lo agarré el coche y dije, ay, voy a dar una vuelta, porque yo ya sabía manejar.
2: Claro.
3: Entonces, en el reversón, me llevé el espejo completamente.
1: No. Pasa,
3: y
1: pasa.
3: Pues, y lo saqué el coche, pero pues ya sin espejo y el espejo tirado. Entonces dije, pues a los 12, 13 años pues no tienes dinero. Entonces dije, bueno, pues voy a buscar a ver si hay dinero ahí en el cuarto de mis papás. Entonces, no solo le fregué el espejo, sino le robé dinero para arreglar el espejo.
2: Ya. Entonces, es agravante eso.
3: Ajá. Sí, cárcel. Entonces ya lo fui a arreglar a un taller que estaba muy cerquita. Y pues me costó, no me acuerdo, en esa época yo creo que unos 500 pesos. Pues el.
1: Pero es, imagínate la escena de un morrito de 12 años llevando el coche de su mamá.
3: Y aparte me conocen.
2: Pero resolviste.
3: Sí, resolví, porque aparte me conocían los del taller, pues que era el taller al que siempre íbamos, pues ya llegué con el coche y, oye, pues el espejo,
1: pasó,
3: no sé qué me mandó mi mamá.
2: Claro.
3: Arréglelo. Y ya lo arreglaron.
2: ¿Qué cuánto es lo menos, coche, dice mi mamá?
3: Sí. Arreglé el coche y ya se lo regresé.
1: ¿Y nunca se dieron cuenta?
3: Nunca se enteraron.
1: ¿Estás dando cuenta tu mamá?
3: Yo creo que hasta ahorita, sí.
2: Órale.
3: Sí, oye, está escuchando.
2: Pues qué buen mecánico también.
3: Sí, la verdad es que gran
2: trabajo.
3: Juan Mecánico, de hecho, se llama.
2: Claro, desde ahí lo tienes guardado.
3: Sí, así lo guardé, Juan Mecánico.
1: ¿Qué será de Juan Tacos?
3: No, pues por ahí también está. Okay. Ahí anda.
1: ¿Y qué será de Juan Fontanero?
3: No, hasta el Fontanero.
2: Uy, un besote,
3: sí,
2: Juan Fontanero.
1: Sí, de tantas que nos ha aliviado.
3: Salvado.
1: Sí.
3: De varias.
2: Ay, yo una vez le borré sin querer un disco duro a un compa.
1: Y... ¡No!
2: Esa todavía me atormenta.
1: Problemas de la modernidad.
2: Mira, ahorita lo estoy sintiendo así. ¡Oh! Porque además,
3: traía,
2: quién sabe,
3: no, música. Traía
2: una tristeza,
3: no, pero irreparable.
1: No, el disco, el contenido.
2: No sé, sus recuerdos más atesorados,
3: claro, sí.
2: Fotos, música,
1: fotos y
2: textos, su diario, tal vez, ¿no? Y yo todavía mamaseándome, porque queríamos hacer una, si usted que nos escucha es ingeniero, una partición de su disco duro, ¿no?
3: Ajá.
2: Que tu disco duro lo conviertes en dos discos duros para que la computadora crea que son, bueno. Y yo, mamaseándome.
1: Okay. Voy a hacer de cuenta que estoy entendiendo, pero en realidad sí, no estoy entendiendo.
2: No, yo súper me la sé.
1: Tengo mi licenciatura trunca.
2: Sí. Yo súper me la sé, ahorita lo hacemos, pim pum pam, préstame tu disco, lo conecto acá, jiji. Y una de esas que te salen un montón de mensajes que a todos les das
3: warning,
2: aceptar.
3: Warning.
2: Uno de esos no debí.
1: Uy. No.
3: ¿Quiere borrar todo el contenido de este disco duro?
1: Delete,
3: acepto.
2: No. Y hasta la fecha.
3: Oye, o sea, pero estaba tu amigo ahí presente.
2: Sí, ahí sentado junto a mí viendo cómo hablando? Le borro sus más preciados momentos.
3: Sus películas.
2: La verdad
3: sus
2: es que sí. Y no me retiró el habla, lo cual yo aprecio mucho, pero ya desde ese día no lo puedo ver
3: y
2: igual.
3: Y en esa época no había como oportunidad del control Z, ¿va?
2: No,
3: no había control Z.
1: O de rescatarlo
3: no
1: de la papelería.
2: No había respaldo en la nube, no había negocios de te recuperamos tus archivos. No, o sea, ya era una sentencia así ya de.
3: Su disco de los Backstreet Boys se lo borraste completo.
1: Qué fuerte.
2: Un saludo a Mogoli, perdón.
1: Mogoli, una disculpita.
2: Perdón, perdón.
1: Bueno, comuníquense al 55 51 66 38 49 49 o terminación 50 porque les vamos a poder dar boletos para
0: Catriel y Paco Amoroso.
1: ¡Wow!
0: En el Palacio de los Deportes, también, 6 de agosto.
3: También tenemos pase doble para que vayan a ver a Lucero.
1: ¡Tapiripa! ¡Cuéntame!
3: El próximo 24 de septiembre en el Auditorio Nacional.
1: ¿Quién invita a Lucero? Ay,
3: estará difícil traer a Lucero a platicar con nosotros.
1: No sé, pero me encantaría. Es tan buena persona.
3: Sí.
1: Es tan hermosa.
3: Yo quiero que me cargue, oye.
1: ¿Por?
3: Pues nomás. carga bien.
1: Cálmate, Benito.
3: Cada quien sus sueños, sus fetiches.
1: Oigan, Fabio Capri estará con nosotros. Viene a contarnos acerca de su nuevo sencillo, Baile.
3: Uf, que ya está disponible, por cierto, ya en todas las redes sociales.
2: Eso.
3: Aquí dice.
2: Hoy hablando de redes sociales, un colaborador de este espacio a quien le está yendo muy bien en redes sociales y me da mucho gusto, Alain Luna, más adelante para pues hacernos que se nos espeluznen los peluznos.
3: Los espeluznen. Oye, y hablando de espeluznos, el top 3 de Fran Evia con Fran Evia, ¿de qué va a tratar mi Fran Evia?
2: Fíjate que hoy estamos pues más atentos de las bellas artes.
3: Ok.
2: Del teatro.
3: Me encanta.
2: La dramaturgia.
3: Uf.
2: Y hoy, porque ya conocemos a nuestro público, traemos el top 3 de La Caminera, que hoy le trae a usted top 3 cosas que debes saber de la Odisea antes de ir a verla, porque seguramente no leíste nada.
3: Me encanta.
2: Es que hay que llegar con cierta tarea hecha.
3: Sí, un poquito,
2: y,
3: ¿verdad?
2: Y que no le dé coraje a usted llegar y
3: ¿por qué pasó
2: no
3: eso?
2: No más porque no leí esto en la secundaria, no sé cómo.
3: Claro, claro.
2: Bueno,
3: claro.
2: Más adelante.
3: Oye, y también tenemos una batalla de canciones, Tania Franks.
1: Battle of the Songs. Sí, y nosotros decidimos con qué canción vamos a cerrar el programa. Les tengo propuestas. Esta es Sentidos Opuestos, Amor de Papel.
3: Ay, están buenas todas.
4: Es amor de papel del que se moja y se destruye.
2: Como una final anticipada, porque
1: sí,
2: está bueno. Faye también con Azúcar Amargo.
4: Sí.

0: agarrarnos.
1: Está bueno, ¿eh? Está
2: fuerte.
0: Zapatazos, ¿eh? Las tres. Y desgreñones.
1: ¿Qué va a pasar? Porque están buenas las tres.
0: Ay, no.
1: Yo digo que sí nos pongamos de acuerdo.
0: Sí,
1: hoy.
0: Sí, ahorita nos
1: antes
0: ponemos
1: de
0: acuerdo.
1: Ah, está sí, muy bien.
0: Va, claro. Esta vez va a ser única y especial. Vámonos con algo de música. Esto ya arrancó y es La Caminera.

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10: Las curiosidades de tus artistas favoritos. El actor canadiense Ryan Gosling rechazó pertenecer a una importante boy band. AG McKean lo invitó a pertenecer a una agrupación. Ryan no aceptó la oferta. Tiempo después se vio interesado, pero no recibió respuesta. El grupo era Bugs

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1: Al final, pues terminó excelente y ya tuve que mantener a la gatita bajo mi resguardo hasta que llegó mi primo por ella, claro.
2: Ay, pues fuiste una gran cuidadora.
1: Ay, sí, algo así.
2: Qué bueno, no cayó tanto sí. La desgracia. Oye, ¿para quién quieres boletos esta noche?
1: Ay, me encantaría ir al concierto de Catriel y Paco Amoroso.
2: Ahí nos vemos, nena, el 6 de agosto en el Palacio de los Deportes. Ya tienes tu pase doble. Mira qué felicidad.
3: Oye, sí, felicidades.
2: Así gritaste cuando encontraste a la gatita.
1: Sí, igualito.
4: Ay, qué padre.
2: Ay, felicidades.
3: Disfrútalo mucho.
4: Sí, pásalo muy bien. Y no nos vayas a colgar ahorita porque imagínate, sí, estaría no, trágico.
3: Sí.
4: No, quédate con nosotros en la línea porque...
1: Ay, no, son los mejores, de verdad, me hicieron el día, el mes, o sea, el mejor regalo que me pudieron dar porque cumplo años en agosto.
2: ¡Ay, qué bueno! ¿Tú de qué día eres?
1: Muchísimas gracias, de verdad, no, los adoro, de verdad.
2: ¿De qué día eres? Cuéntanos.
4: ¿De qué día eres? ¿De qué día cumples años?
1: Del 25 de agosto.
4: Ok, 25, pues mira ahí festeja.
1: Sí,
2: como fiesta patronal, hija, tú todo el mes.
4: Todo el mes.
1: Sí, claro.
2: Ay, amo tu felicidad. Qué bueno que te estamos haciendo felices. Bueno, nosotros no, Exa.
1: Pues todos ustedes, todos son parte y de verdad se los agradezco muchísimo.
2: Ay, gracias a ti por escuchar la caminera y te dejamos en la línea para decirte cómo vas a tener acceso a tus boletos.
1: Muchísimas gracias, de verdad, los amo.
4: Igual, te mandamos un abrazo, disfrútalo mucho.
2: ¿Tú te imaginas qué bien se le va a pasar?
4: Sí, imagínate. Que ya desde ahorita ya se le está pasando increíble. Qué padre.
2: Gozada.
4: No nos cuelgues.
2: Ay, es que además nos están pasando el chisme que siempre habla para pedir canciones de Catriel y Paco Amoroso.
4: Que pues qué bueno, mira.
3: Pues buena, quién mejor onda, que ella puede estar
4: fan,
3: ahí.
4: Fan, qué fan, bueno fan. Que se los llevó ella.
2: Sí. Felicidades. Vamos con música, esto es La Caminera.

0: el nuevo sencillo de Fabio Capri, que viene a platicarnos al respecto. Así que sigan con nosotros aquí en La Caminera.
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0: Estamos de vuelta en La Caminera. Y si usted ha estado pendiente de las nuevas tendencias de la música popular, seguramente ya lo conoce. Y si no, se lo presentamos. Está usted de suerte porque está hoy con nosotros Fabio Capri.
1: ¡Eso!
2: Ay, perdón, bienvenido, Fabio. Te reventamos los oídos. Sí,
3: no, creo que me lo reventamos.
2: ¿Cómo estás, Fabio?
3: Hola, hola a todos que están escuchando. Mi nombre es Fabio, muchas gracias por invitarme.
0: Ay, gracias a ti por venir, somos medio gritones,
2: ¿eh? Sí, luego así empezamos a decir cosas bien tontas y a gritar y así.
0: Pero no, bueno, no, es parte del concepto del programa, es irreverentes pa' chavos.
3: Está perfecto el volumen, está perfecto el volumen.
2: Perdón, Fabio.
3: Sí, no, yo nada más creo que grité
0: no,
3: mucho.
0: No, bienvenido, no, pues estás en... Estás en el espacio.
2: Estás musicalizando ahí. En una de esas hay guitarra por ahí y nos canta, mi Fran. No sé.
0: Por ahí escuché.
2: Puede ser a lo mejor.
0: De repente unos finos acordes.
2: Sí,
3: Que sí los escucha el micrófono, ¿eh? Ahí está viendo. Hola, estás escuchando.
2: Son de los buenos estos micros. ¿Tú con cuáles grabas, mi querido Fabio, ahí cuando te metes a la sesión de estudio?
3: Ahí con el que sea, con los de iPhone.
2: Oye, ¿qué cuentas? ¿Cómo va la música, Fabio?
3: Pues muy bien, ya andamos aquí con una rola que se llama Baile.
2: Sí.
3: Que una rola de piano, acá triste, para bailar tristemente. pero sí, andamos en eso, sacando rolitas. Pues llorón, pero...
0: Claro, pero para bailar.
3: Sí, pero para bailar.
0: Que luego es algo que tienen mucho los géneros latinos, ¿no? Como la salsa también, que te cuentan una super tragedia en la canción, pero tú...
3: No, te mentí, bro, no para bailar así. Ah. Es como... es una rola de piano, pero... Es como yo
0: ya me imaginaba que pam, pam, pam, pum,
3: no,
0: pim,
3: no,
0: pam,
3: no.
0: ¿No? Como merengue.
3: Oye, pero sí, eso sí hizo. Un merenguito, ¿no?
0: Merenguito.
3: Sí, eso falta. Sí, pero no, esta rola es de piano y.
0: O
3: sí.
0: Sea, es melancólico sí. Hasta abajo. No hasta abajo de reggaetón, sino hasta abajo.
2: Sí, hasta
0: emocional.
2: Abajo.
0: De bajón.
3: Sí, para que te pongas ahí luego.
2: Es que luego es bien rico andar acá como tristeando y escuchar una rola acá como la que tú tienes, ¿no? Como para darte todavía más para abajo.
3: Oh, sí, es lo mejor. Bien a gusto andar, ya te lo sabes.
0: Sí, la verdad sí que como que te hace disfrutar de cierta manera ese momento triste. Además de esa canción, Baile, que ya podemos escuchar en todas las plataformas, tú personalmente, ¿a qué canciones recurres cuando estás tristón, cuando estás bajoneado?
3: Pues yo de hecho tuve que parar de escuchar música sad porque ya andaba bien para abajo. Es que se siente bien rico, pues. Pero mis rolas favoritas, pues sad, ¿no? Triste. Pues ahí, si me sale en el TikTok Coqueta, ya valió el día, ¿no?
0: Okay.
3: Esa también. Las del Bruno Mars también pegan bien feo. Las viejitas. ¿Qué otra? Oye, pues hay muchas.
2: Claro. Oye, cuando te pones ahí a escribir, ¿en qué momento lo haces? O sea, cuando te sientes más bajoneado, estás feliz, ahí agarras tu plumito y tu papel, te pones a escribir canciones. O sea, ¿en qué momento del día, a lo mejor, de la semana, dónde te sientes más cómodo, Fabián?
3: ¿Sabes qué me gusta hacer? Me gusta ver series con mi novia. Y luego a veces como que me pongo en el papel acá de la serie. O vemos una drama y nos podemos ver como ¿sabes? Las dramas coreanas acá.
2: Ajá.
3: A veces pone una acá bien triste y yo, ey, no la quiero ver. Ey, quita eso. Y pues ahí sale una rola solita, ¿no?
0: Okay. Wow.
3: Sí, es que sí, pues también la tele es muy, es un arte, pues.
0: Pero me imagino que también tienes que estar como que muy receptivo a esos momentos y pues a lo mejor no cerrarte a los sentimientos para poder captar todo esto que plasmes en una canción, ¿no?
3: Sí, definitivamente. Pues esta rola salió fácil también porque esta la escribí después de, ¿sabes? La película La La Land.
0: Sí.
3: Esa. Andaba bien para abajo de más. Es que me hacen pensar, pues, la película. Sacado como que, yo mi vida, fallo, no. Tú tienes una buena vida, cálmate. Tú no eres él. Pero sí, eso sí, definitivamente.
2: Oye, y la música pues siempre ha estado presente en tu vida, ¿no? O sea, pues con tu hermano, con tu papá. O sea, siempre ha estado la música ahí muy, muy en contacto contigo, ¿no?
3: Sí, sí, de hecho, y también hasta corría la música porque ya está harto. Dije, ya déjame.
2: Yo no quiero eso.
3: No, sí, sí, es que, no digo mucho esa historia porque... Pues es un quemazón, pero yo cuando estaba morro le dediqué una canción a un crush que cuando tenía como 9 años, y pues se lo enseñó a todo el salón. Oh. Y no, me quedé un quemazón y le dice, borré mi canal de YouTube, borré todo. Dije, no.
0: O sea, público.
3: Sí,
0: o sea,
3: se lo enseñó a todos nuestros alumnos acá, a todos nuestros colegas, y pues me dije, ay, no, ¿sabes qué? Mejor, y pues todavía me gustaba, pues, qué pedo.
2: Claro, o sea, pero ¿esa era una canción que tú le habías compuesto a esta chava?
3: Sí, ya existía.
2: No, es una canción que tú habías compuesto y la subiste a tu canal de YouTube.
3: Sí, sí.
2: Y ahí vas por la escuela.
3: Se la mandé para su cumpleaños.
2: No, no.
3: Y luego, y le dije, pues, como sabes, como puedes poner los links de YouTube, lo puedes hacer como para que mandes el link, sí, y solo ellos lo pueden ver, pues, claro, así la hice. Claro. Y pues sí. Y terminó casi yéndose viral, pues así, de esa manera.
2: Ahí en la escuela, todo el mundo te conocía de el romántico de la canción.
3: No, sí, ya estaba chaparrito, bien todo, ¿no? Y luego eso, triple bomba.
0: Y después de una experiencia así que pues bueno, todos hemos tenido experiencia así en la escuela, porque la gente es lera en la escuela. ¿Cómo es que te vuelves a subir al caballo para hacer música, compartir música y vivir de la música?
3: Pues eso yo vi un poquito ya. Yo digo que no hice música como apenas empezó, como hace 2 años, yo digo, como en realmente.
0: Sí.
3: Y pues pasa como pues toda mi familia pues está haciendo música todo el tiempo, ¿no? Y, uh-huh. Y en una de esas, como pues ahí veo la guitarra y empiezo a tocar, y pues no sabía tocar la guitarra bien. Pero de hecho, mi novia que tengo, que conozco ahorita, que con la que ando, you know, de hecho ella estaba tomando una clase de los Beatles mientras nos estamos conociendo.
0: Ajá.
3: Y siempre que la recogía todo, pues se ponía a estudiar acá y preparar para su clase. Entonces, en una de esas, como me empecé a ser muy fan de los Beatles y estudiar todo, y como que me obsesioné y dije, ay, esta música es otro pedo, pues como te hace sentir acá y como compone. Y así me clavé, así empecé a componer en realidad, como por ella y esa clase de los Beatles que estaba tomando ella. Y pues la dejaba ahí en el carro. Pues.
0: ¿Y cuál es tu canción favorita de El Cuarteto de Liverpool?
3: Uf, pues una que se llama Here, There and Everywhere. Es una de su álbum Revolver.
0: O sea, sí te o sea, una obsesión ya con los Beatles.
3: Sí, son, no, deep cuts, yo los vi en un sueño.
0: Chido.
3: Sí.
0: Wow.
3: Acá hasta andaba ilusionando acá. Según yo, sí, bien curado. Una historita que no cuento, pero aquí la traen ya.
0: Oye, y de repente, teniendo ese tipo de influencias, pues más ya como universales, como los Beatles, y ahorita incorporando instrumentos que de repente no se escuchan tanto en el regional, el caso del piano, ¿es algo que estás buscando activamente o simplemente se te está dando?
3: Pues nada más, yo cuando estoy escribiendo una rola, nada más quiero que me guste, pues. Y sí, y pues, ¿quién quiere sacar una rola que no le gusta? Pues claro. Ya, eso es. Entonces sí, a veces como le meto un pianote ahí, o un piano bien Queen acá, uh-huh. o un Mellotron, que es el que usan los Beatles, como el de Strawberry Fields. Me gusta mucho eso. Lo tengo en esta rola, de hecho. O pues me gusta meterle cosas ahí divertidas, sintes acá. Pues Requinto le meto de una manera acá diferente también, de vez en cuando. Pues ahí le meto lo que sea, lo que me guste en el momento, ¿no?
0: Ah, qué chido. ¿Y cómo es la experiencia de ser un artista, pues, que no solo es mexicano, sino que también es americano al mismo tiempo, y que estás empapado de la cultura de ambos lugares, ¿no?
3: Pues está muy chido, porque también es como otra, no digo que es otra identidad completa, pero es parte de mi identidad, como musicalmente también, como escuchar como los raperos acá que están por todos lados allá, o yendo a la escuela, y o el R&B que pega Machine allá también, el Frank Ocean, las bandas, como acá pega también, pero yo digo que hay ciertos artistas acá como que también que terminan siendo underground, como un Steve Lacy o algo que ya se vuelve mainstream, pero todo eso que termina gustando como se mezcla con lo mexicano acá, el lado mexicano, y pues se vuelve algo muy divertido, pues como es una mezcla bien chila, la neta.
2: Oye, hablando de esta mezcla de Estados Unidos y México, ¿dónde pasas más tiempo, allá o acá, o cómo te divides?
3: Uf, pues yo tengo mucha familia en Nogales, así que saludos a toda mi familia en Nogales. Siempre los quiero visitar y agarrar unos tacos de perro. los que saben. Pero sí voy al menos una vez al mes a casa, pero ahorita como vivo pues en California, pues allá me le voy chambeando. Entonces, sí, pero sí quiero ir más y venir acá también más, porque pues
2: cuando
3: me
2: quieras, está gustando la
0: ciudad.
2: Aquí.
0: Bienvenido.
2: Ah, claro. Aquí a la ciudad, aquí a la caminera, aquí a la caminera.
3: Aquí, a la caminera, a la ciudad. Literal, es mi cuarta vez que he venido, así que apenas me está tocando, ¿no? Los lugares. Así que. Y luego me enseñan acá un lugar chido.
2: Sí, sí, sí, te enseñamos tacos también. Sí, no sabemos, sí, claro. ¿Qué más? ¿Qué más podemos recomendar?
0: No lo vais a llevar por unas hamburguesas o
2: unas papas
0: fritas.
2: No, algo de por acá.
0: Un pozolito,
2: sí, es una birria, una.
3: Uf, sí, eso sí.
2: Va.
0: Hoy con nosotros Fabio Capri.
2: Sí.
0: Aquí en La Caminera, no se pierda usted su nuevo tema baile que ya está en todas las plataformas. Te queremos invitar a una dinámica radiofónica que consta de un cofre que está lleno de preguntas súper trascendentales, al grado que se llama
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0: El cofre de preguntas súper trascendentales en La Caminera, que es este cofre lleno de preguntas súper trascendentales en La Caminera.
2: Ah, mira.
0: Con nosotros Fabio
2: Capri. Que no quede dudas, ¿eh? Oye.
3: Ala, y que ahí en la caja que sale como dorado. Unas acá también sale ahí ya la caja.
2: Hay un espejo. Pues,
0: la verdad es que bueno.
2: Hay un cojincito ahí rojito, ¿verdad? Ahí para que descanses tu
0: mano. Bueno, es medio fake, ¿no? Bueno, con nosotros Fabio Capri. Le recordamos a usted que el tema baile ya lo puede disfrutar en todas las plataformas. Fabio Capri, primera pregunta súper trascendental. ¿Qué es lo más raro que has vivido en un estudio de grabación?
3: Uf, lo más raro que he vivido en un estudio de grabación. Pues, ¿qué es lo más raro que puedo decir? A ver. Ni al caso.
2: Invéntate algo.
3: Había un camello. Había un caballo.
2: ¿Qué?
3: ¿Caballo? ¿Un caballo de grabación? Sí, como que era una. Como que el estudio era junto a una donde había caballos.
2: La caballeriza,
3: pues.
2: ¿O qué?
3: Sí, sí. Y que metían los caballos acá y pues está chill, como algo chill.
2: Se les escapó.
3: Para alcanzar una nota que te patee el caballo acá.
0: Ah, puede ser. Sí. Un poco de.
2: Ok.
0: Apoyo.
2: Siguiente pregunta. Oye, mi querido Fabio, a ver, ubicas el gasto hormiga, ¿sabes qué es un gasto hormiga? Es como esos gastitos ahí que se supone que son como chiquitos, pero pues te vas gastando lana a la semana en cositas muy tontas, que es algo muy chiquito, pero pues ahí se te va tu dinero. ¿Tú sí tienes cosas así que sí gastes tu lana?
3: A mí me gusta mucho coleccionar cartas de Pokémon. Yo soy mi madre.
2: Wow.
3: Yo tengo una colección de cartas de Pokémon, así que eso sí, y hasta le tuve que bajar porque ya estaba gastando de más, pero llevo muchos años ya en eso.
2: O sea, ¿y cuánto te has gastado en una carta? Así lo más caro que te ha costado una carta
3: de Pokémon. Pues también soy codo, tampoco voy a andar gastando 200, pero sí he gastado ya yo digo que pues la neta qué vergüenza decir esto, pero sí he gastado ya como 8 bolas al menos en cartas en los últimos. Pero 8 bolas como pues, que esos son pesos como ya, como.
2: 8 bolas en dólares, $8,000. 8,000 de son como algo de.
3: En como los últimos 3 años en cartas. Cambio,
2: como 150 euros.
0: Pero si tienes ya tus buenas
3: ando
0: piezas.
3: En deuda.
0: No,
3: ando endeudado. No.
2: Pero no tienes ahí. Luego
3: sí,
2: yo
3: tengo
2: veo
3: cartas
2: que
3: Sheilas y todo. Okay, pero okay. Muchas. Esa madre, qué. Ay, es que qué tonto la neta. Pero, pues, lo que me gusta, así que no importa.
0: Oye, por ejemplo, ¿alguna carta que te haya salido así como por suerte? Ya ves que luego abres sobres y si te sale la chida.
3: A mí me gusta mucho el Pokémon que viene siendo el Darkrai, me gusta mucho. Pues los Charizard tan chilos, también he agarrado un Charizard, un Blastoise, también he agarrado uno chilo. Ahorita sí, está subiendo mi colección poquito a poquito. Ya casi agarro como 20% de lo que he gastado.
0: Ah,
3: ya
0: bueno, ahí va.
2: Es como una inversión.
3: Sí, una inversión.
0: Armas un
3: inversión.
0: Excel y ahí lo vas viendo.
3: Sí. No, es más, creo que exageré con 8 bolas. No puede ser.
0: Ya negación.
2: No, para nada, fueron 3.
0: Oye, ¿y eres del tipo de coleccionistas que tiene su mazo en una carpeta o de los que luego encapsulan tarjetas así en acrílico?
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5: Los pantalones de mezclilla son un clásico, pero no todos te ofrecen la misma calidad. Hoy te revelamos cuáles de los 30 modelos que analizamos son realmente los más duraderos.
6: Quédate en Revista del Consumidor Radio.
7: Revista del Consumidor.
6: ¿Sabes cómo surgió la mezclilla? Este tejido, conocido mundialmente como denim, toma su nombre de una ciudad al sur de Francia llamada Nimes, donde comenzó a fabricarse en el siglo XVI. Tradicionalmente, la mezclilla se fabrica con algodón tejido de sarga, que le da esas clásicas líneas diagonales y gran durabilidad.
5: Por eso, durante el siglo XIX, estos pantalones se popularizaron entre mineros y obreros que realizaban trabajos pesados. Con el tiempo, dejaron atrás las minas para conquistar la cultura popular.
6: Y aunque hoy forma parte de la moda cotidiana, en años recientes, la industria textil ha buscado producir la mezclilla de manera más sostenible mediante tecnologías que reducen el consumo de agua, utilizan fibras recicladas y emplean procesos menos contaminantes. Gracias a ello, continúa siendo una prenda básica que ha acompañado a distintas generaciones durante más de un siglo.
5: Por eso el Laboratorio Nacional de Protección al Consumidor analizó su calidad, resistencia y durabilidad.
8: Hola, ¿qué tal? Soy el ingeniero Luis Armando Juárez Mendoza, del área textil del Laboratorio Nacional de Protección al Consumidor, donde realizamos un estudio de calidad de pantalones.

0: prueba de durabilidad, un modelo de la marca Silver Plate calificó con excelencia.
1: Los 5 modelos que se encogieron ligeramente después de 3 ciclos de lavado son Cimarrón Jeans, Furor, Oji y 2 de Silver Plate. Ahora continuamos con los resultados para los 17 modelos fabricados con tela a base de mezcla de fibras. Al igual que en la categoría anterior, todos los modelos cumplen con su información comercial, con su declaración de fibras y obtuvieron una calificación de excelencia en la prueba de acabados.
0: En las pruebas de resistencia, 3 modelos destacaron como los más duraderos del análisis, 1 de la marca Levi's y 2 de Oji.
1: Un modelo de la marca Lee y otro de Oji se encogieron ligeramente.
0: Respecto a la talla, estos modelos resultaron ser un poco más grandes de lo que indican en la etiqueta. 3 de la marca Oji, 1 de Member's Mark, 1 de Furor, 1 de Big John y 1 de Silver Plate. Antes de comprar un pantalón de mezclilla, toma en cuenta las siguientes recomendaciones.
2: Es muy importante que al comprar un pantalón, tú lo laves, ya que todas las prendas, inclusive los pantalones de mezclilla, son lavados con colorantes. Estos colorantes llevan químicos que aún así, si la empresa no hace un lavado correcto, se van a quedar impregnados y cuando te lo pongas o coloques, ya que este producto va directamente a la piel, puede llegar a irritar. La diferencia en tallas que pueden presentar los diferentes tipos o cortes de los pantalones es precisamente debido a eso, al corte que cada diseñador de la marca presenta. Pero algo muy importante que debe respetar es la cintura. En la etiqueta te informa esa talla. Y el largo, hay algunos pantalones que tú vas a encontrar 34x32. El primer número te indica la talla, que es el contorno de la cintura, y el segundo número te indica la longitud del costado de la pierna. Si la mezclilla de tu pantalón es más gruesa o delgada, no es un indicativo que va a resistir más o menos. Eso va a depender del gusto de la persona, pero el pantalón de mezclilla te va a ofrecer más resistencia si viene acompañado con poliéster, pero va a ser cuestión de gusto. Si quieren tener mayor información sobre el estudio de calidad de pantalones de mezclilla para caballero, consulten la revista del consumidor, ya sea impresa o digital.
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1: 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La ropa usada en el video Baby One More Time de la cantante Britney Spears fue comprada en una tienda de autoservicio. 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

0: Más adelante aquí en La Caminera estará con nosotros como todos los miércoles Alain Luna. El tema es Luisa Cárdenas rompe el silencio, revela sus dones y sus historias más perturbadoras. Además, el top 3 de Fran Evia con Fran Evia. ¿De qué va a tratar, Fran Evia?
1: Ah, qué bueno que lo preguntas, Fergay. ¿Quiere usted hacerse el mamón con el tema de moda La Odisea? Aquí le tenemos algunos datos que debe saber.
0: Más adelante, aquí en La Caminera.
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2: Tania, Fer, Fran, un placer estar con ustedes hoy con un tema que seguramente les va a interesar, sobre todo para los que son amantes de lo paranormal, de la televisión, de la evidencia. Hoy tenemos un tema bastante, bastante bueno. Un placer estar con ustedes.
3: Bienvenido.
1: El placer es todo tuyo. Ah, ya, no es cierto. Es nuestro, Alain. ¿Cómo estás?
2: Contento de estar aquí y obviamente, pues listo para platicar de terror. En algún momento seguramente tuvieron la oportunidad de ver uno de los programas que pudiéramos decir fueron de los más importantes en la barra nocturna fin de semana de terror, que es el programa llamado Extranormal.
3: Sí, claro, sí me acuerdo.
1: Muy 2000ero.
2: Pues, exacto, les platico un poco. Me di la tarea de buscar a parte del equipo. Ya tuvimos la oportunidad de platicar con Alberto del Arco y preguntarle lo que quizá cualquier persona tendría como esa curiosidad. ¿Qué tan real eran las investigaciones? ¿Qué tan real era lo que pasaba? Y sobre todo con una de las videntes que pudiera decir era de las más importantes de este programa, que es Luisa Cárdenas, con la cual hablamos acerca de los dones y aquellas historias que le han impactado. Ojo, el platicar de dones es importante porque muchas veces pudiéramos de alguna manera mezclarlo con lo psicológico, lo que damos de alguna manera como sugerencia. Es a toda la gente que llega a creer que tiene dones, que puede ver muertos o hablar con ellos, que de alguna manera primero visite al psicólogo para posteriormente poder...
3: Fuerte.
2: Exacto. Y es fuerte porque de repente la reflexión sería, ok, a mí que estoy platicando que veo muertos, que puedo tener contacto con ellos, me están mandando al psicólogo. Pero la pregunta sería... ¿Ya mandaron al psicólogo, a los brujos, a los videntes? ¿Ellos también te enseñan su papel de que realmente están bien en ese sentido? Es interesante saberlo, ¿no?
1: Y
3: claro.
1: Sobre todo si tiene un diagnóstico, ¿no?
3: Pues sí, se convierte ya como en parte de la documentación que suelen tener los profesionistas en muchos rubros. Digo, a lo mejor puede sonar que trae jiribilla de qué onda con tu oficio, pero pues ya pensándolo, tal vez sea sensato.
2: Exacto, y contemplando que hay diferentes dones, por así llamarlo. Por ejemplo, existen los dones de revelación, que esto sería como conocimiento o algunas profecías que les llegan a llegar a estas personas. Dones de poder, que son aquellas personas que pueden de alguna manera hacer milagros, hablar en lenguas o interpretar lenguas sin ni siquiera conocerla. O existen también los dones de servicio, que de alguna manera serían como aquellas personas que, por ejemplo, no estudian o no han leído la Biblia y de repente te pueden hablar de versículos como si realmente tuvieran un conocimiento completo acerca de ella. Pero hay gente que no lo sabe controlar, que de repente en la noche ve que a pie de su cama hay una persona parada, quizá con el rostro desencarnado. Obviamente puede ser el terror, pero hay personas que sabiéndolo controlar, en ese momento sacan a la entidad de la casa. Uy. Y si esta entidad quiere algo, ok, lo podemos ver mañana, que es parte de lo que nos platicaba este experto, esta medium de Extranormal, que la vida de una persona que tiene este tipo de dones es complicada porque al lugar donde entra es un lugar donde va a haber cosas que nosotros no vemos. Muy similar a la película de Sexto Sentido, ¿les tocó verla?
3: Sí, sí, claro. I see dead people.
1: Me marcó esa película.
2: Exacto, y mucha gente coincide, expertos, en que la vida de ellos es tal cual, como esta película.
3: Oye, una pregunta, Alain, ¿cuál podrías decir que es como la característica o el común denominador que tienen todas estas personas que mencionan que tienen estos dones, que podrías decir que tiene como esa sensibilidad? ¿Qué es lo que tienen ellos de que los hacen especial? Y también la pregunta sería, porque al final es como su palabra, ¿no? Porque, o sea, yo te puedo decir, es que yo veo gente muerta, ¿sabes? Como,
2: ajá,
3: ¿cómo tú te lo puedo comprobar. O sea, ¿cómo, qué manera científica hay para comprobar que esta persona sí ve o sí hace o sí, sí le pasa lo que está diciendo que pues que tiene este, esta característica o este don? Porque pues al final creo que también va mucho con, pues con la palabra de la persona y el creerle, ¿no? Porque no sé si se pueda comprobar de manera científica si sí es verdad lo que nos están diciendo.
2: Exacto, muy interesante tu pregunta, un poquito larga, pero muy interesante.
3: Larga como te gusta.
1: Yo también lo consideré, yo dije, ay Dios, qué larga.
4: Larga e interesante, ¿no? Wow.
3: Ah, pues es que así
2: mira,
3: soy.
2: Yo tengo una técnica.
3: Sí la tengo.
2: Yo tengo una técnica, Fer.
3: Sí.
2: Dicen que si tú vas a la casa de un brujo o de un vidente, tienes que tocar. Si preguntan quién, es porque no es bueno.
3: Ah, wow, claro.
2: En ese momento te vas. Pero ojo, cuando una persona te llega a decir cosas que obviamente no has publicado en tus redes sociales, que es bien importante esto, la mayoría o muchos brujos de repente te dicen, ok, ¿quieres una cita? Dame tu nombre, luego te stalkean y luego te empiezan a dar este tipo de información.
4: Ajá, claro, y ahí ya saben tu fecha de nacimiento, dónde trabajas, quiénes son tus amigos, etc., ¿no?
2: Exacto, pero cuando te lleguen a dar datos muy reveladores...
1: Sin que tú les comuniques nada...
2: Sí, fíjate que, por ejemplo, se han hecho estudios donde a personas que se asegura que tienen dones, los empiezan a analizar y se dan cuenta que ellos primero te empiezan a sacar plática y de una manera muy inconsciente te sacan la información. Después, esa misma información es la que te llegan a otorgar. Por eso sí hay que tener mucho cuidado. Yo no descarto que hay personas que tienen dones. Me ha tocado conocer a muchas que realmente me han dejado impactado. Pero sí hay que tener cuidado con este uso de información y sobre todo de ver con quién vamos, porque además no es algo que sea muy barato. Hay personas que te cobran por un trabajo desde 20,000, 50,000.
1: ¿Así de caro?
2: Más.
3: Órale.
2: Sí, wow. Realmente sí son trabajos.
1: Qué ganas de tener ese talento. O sea, qué miedo, pero qué ganas.
4: Oye, y por ejemplo, en ese tabulador, ya que le estamos poniendo una cantidad, ¿cómo qué tipo de trabajos son los
3: Yo con unas de 1,500, mi Fran, ahí cuando quieras.
4: Es que, oye. ya sé qué tipo de trabajo.
2: No sé a qué te refieres, perdón.
4: No, pero.
3: Que sacan el chamuco.
4: Sí, exacto. ¿Cuáles son los tipos de trabajos que llegan a estos precios? Y me imagino que a muchísimos más, ¿no?
2: Mira, por ejemplo, recientemente esta pregunta se la hacía a Luisa Cárdenas. Ella me decía que cuando vas con un brujo a que te haga una limpia, pues se supone que si es un buen brujo o bruja, en ese momento te va a limpiar por completo. Pero hay personas que te dicen, ok, tienes que regresar la siguiente semana y la siguiente semana, y es cuando se va haciendo un poquito más ancho el presupuesto. Ahora, ¿qué tipo de trabajos son los más solicitados por la gente? En el número uno podríamos meter los amarres.
4: Ok.
2: La mayoría de las personas que visitan a una persona con este tipo de dones es para pedir amarrar a una persona. Hay gente que sí toma ese tipo de trabajos, hay personas que no lo realizan porque al final dicen que es atentar con el libre albedrío, pero es de los trabajos más comunes y más solicitados. Pero bueno, si me preguntas de los más costosos, uno de ellos ni siquiera lo podría mencionar aquí al aire.
4: Okay.
2: Porque es muy delicado.
4: Wow,
1: sí,
4: pero
1: no, es como dar ideas, mejor.
4: Claro, claro, me imagino que pues ya atenta contra la integridad de algún tercero, ¿no?
2: Exactamente, tal cual.
1: Qué fuerte. Oye, Alain, evidentemente tú constantemente estás generando contenido en El Grito de la Llorona. Invita a todos.
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1: Ya tenemos a alguien conectada en la línea a través del 55 51 66 3849, terminación 50. Vamos a ver con quién estamos platicando. ¿Algún caminero o caminera? Sí, bueno.
2: Hola, buenas noches, camineros. Soy Pablo y estoy hablando ahorita aquí desde Coajimalpa.
0: Saludos hasta Coajimalpa. ¿Cómo está el clima por allá?
1: Que luego hace frijol por allá, ¿va? Allá arriba, en la montaña.
2: Luego hasta aquí estamos todos tapados de nieve ya, con lluvia y nieve, pero...
0: ¿De pues, plano?
1: ¿Ah, de nieve?
2: Ajá, con nieve.
1: ¿Qué?
0: ¡Guau! Wow.
2: Acá de que montañas de hasta con palas, como si estuviéramos así de que en el Nevado.
0: ¡Órale! Uy. No sabía. Oye, cuéntanos el tema. En lo ajeno cae la desgracia.
2: Pues una historia mía fue hace poquito, justo cuando fue todo lo del mundial. Estaba con una amiga, fuimos a ver el partido y pues ya empezamos a enfiestar mucho, pero mi amiga era de Toluca. Y pues teníamos que alcanzar el tren y pues por mi culpa...
0: Que allá a la vuelta de la esquina, en Coajimalpa.
2: Ajá, sí, aquí a la vuelta y ya nos tuvimos que quedar ahí, ya nos quedamos varados porque literalmente llegamos y el tren nos dijeron ya no.
1: ¡No!
2: Y ahí nos quedamos como mendos en el metro esperando a ver qué hacíamos.
0: ¡No! ¿Qué hicieron?
1: Ajá.
2: Pues ya nos tocó ir a pata, o sea, nos fuimos para Coajimalpa y ya de ahí se quedó a dormir a mi casa y ya después, pero todavía faltaba un buen para Toluca.
1: ¡Ay, qué frío!
0: ¡No manches! ¡Qué friega! Sí, qué friega por andar.
1: Y además bien,
0: ¿qué partido era? ¿Valió la pena?
2: Pues sí, fue en el de que ganó México, que fue el de contra Corea.
1: Ah, bueno.
0: Ah, no, pues ya que se
2: le va Ángel viéndolo y pues ya es que se te olvida, ya estás
0: sí,
2: ahí.
0: Sí, ya estás ahí, una cosa lleva a la otra, jijiji, jajaja, perdimos el tren.
2: Sí,
1: sí, es un detalle ya de una anécdota más grande, ¿no? Que fue que disfrutaron de este evento.
2: Ajá, pues yo no trabajaba, pero ella sí, pero ya, esa es otra historia.
0: Pero esa es otra historia. Oye, Pablo, pues ya tienes boletos para Laura y Brenda el 2 de agosto en el Auditorio Nacional.
2: ¿En serio? Ah, no, muchísimas gracias.
0: No, gracias, Pablo.
1: Haz que no se te vaya en el tren, por favor, y llegas al concierto, al por favor, te lo pedimos acá.
3: Sí, porque además ni está tan cerca el tren de ahí del auditorio.
1: Sí, no.
2: Y ahora sí, me voy a ir con tiempo.
1: El metro,
2: me voy.
1: Sí. Te bajas ahí. Bueno, tú sabrás.
0: ¿Y qué eres, team divinas o populares?
2: Yo era más de populares. O sea, me gustaba más Antonella, pero las canciones de populares.
0: Sí, bien hecho. Oye, pues diviértete mucho y te dejamos en la línea para que te expliquemos cómo vas a tener acceso a tus boletos.
2: Muchísimas gracias.
0: Gracias a ti, Pablo. Saludos hasta Coajimalpa y nosotros seguimos aquí en el 104.9 Nexa con mucha más música.

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11: 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La famosa cerveza llamada Dove de la serie animada Los Simpsons lleva este nombre en honor al bajista de Guns N' Roses, Dove McKay.

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2: Que te creó mi Fran y que creó también la obra.
3: Ah, claro.
2: ¿De la que vas a hablar?
3: Porque vamos a hablar de una obra que tiene miles de años de existencia, que usted seguramente ya conoce todos los detalles de esta trama y argumento. ¿De qué estamos hablando? Por supuesto que de la poética de Homero.
2: ¡Pum! La Odisea.
3: Sí, no, claro.
2: Sí, la Ilíada.
4: La Ilíada y la Odisea. Todos la leímos en la secundaria.
3: Es que ando bien.
4: Así de...
3: Ando bien ardido porque yo sí me la creí.
4: ¿Sí?
3: Yo sí creí que nos íbamos a casita.
2: Ajá.
3: A hacer la tarea de lectura.
2: Entonces dijiste, yo sí, o sea, yo sí lo voy a hacer.
3: Sí, yo dije, oye, la maestra está depositando su confianza en mí.
2: Pues no la voy a defraudar, no la voy a decepcionar, voy a llegar igual a leer.
3: Bueno, pues si usted, por angas o mangas, no leyó ni la Ilíada, ni la Odisea, ni la Eneida, ni la Telemaquía, ni ninguno de estos cantares clásicos y posclásicos de la griega antigua, ¿qué? No se preocupe, porque pues yo me imagino que usted querrá ir a ver la Odisea, que ya está en pantallas de cines de todo el país y el mundo, la nueva película de Christopher Nolan, estelarizada por Matt Damon y un gran elenco. Bueno, si usted va y la ve y dice, no manches, está padrísimo.
2: Sí.
3: Va a haber cosas que no le van a contar a usted.
2: Ok.
3: Porque sepa que estos libros, aunque a pesar de que son de hace muchísimos años, cuando muy pocas personas escribían, vaya que escribían, porque son larguísimos.
2: Larguísimos, es, ahora sí que es bien grueso ese libro.
3: Está grueso, ¿eh?
2: Está grueso.
3: El caso también está grueso. Los que escribió Homero hablan de la guerra de Troya y lo que pasó después de la guerra de Troya, por lo menos los que nos llegaron a nosotros, porque se dice que hubo por ahí 8 libros, de los cuales hasta el momento pues solo conocemos la Ilíada y la Odisea, ¿no?
4: Sí.
3: Pero cuentan la verdad... lo más carnoso del
2: claro,
3: chisme.
2: Sí,
3: entonces,
2: sí, sí.
3: Si usted va a ir a ver la Odisea y no se quiere quedar con la duda de quién es quién y por qué pasa lo que pasa, tenemos aquí el top 3 de la caminera que le trae a usted. Top 3 datos históricos que debes saber de la Odisea y que tal vez no leíste el libro porque te dio flojera.
2: Está bueno como para, si vas a un date a ver la película y estás ahí esperando. Anda, se queda bien y te ves acá bien mamerto, bien inteligente, bien intelectual.
4: ¿Sí sabías que...?
2: Sí, sí. Oye, sí sabías, ya que sabes cuando están pasando el previo de la película de las preguntas. Así te metes, pues, ahí chismosear con tu pareja, sí, ¿no? Y decirle, oye, ¿sí sabías qué? Y ya aplicas
4: este
2: los datos
4: lo
2: que Fran te va a decir.
4: ¿En la secundaria?
2: Sí, sí, sí. Sí, sí. Claro,
4: ¿sí
2: ese
4: que...
2: es un datazo.
4: ¿Sí sabías qué es?
2: ¿Sí sabías que este
4: es
2: libro?
4: Es una película de Christopher Nolan. Que se inspiran en
2: sí,
4: un libro,
2: sí, sí,
4: ¿no?
2: Sí, claro.
3: Pues bueno, entre algunos datos de trivia que puede usted justamente cotillear ahí en los cortos en el cine, por ejemplo, sepa usted que, spoiler alert, la Odisea no empieza con Odiseo.
2: Ok.
3: Más de medio libro.
4: ¿Bichir?
2: Empieza con cuál
3: bueno,
2: de los
3: no
2: Bichir.
3: Sé si salga Odiseo o alguno de los Bichir, pero ojalá, ¿eh?
2: Se hubiera estado increíble
3: hay un
2: ver
3: gran
2: Odiseo Bichir ahí.
3: Pero no, la verdad es que la Odisea, primero cuenta la historia del hijo de Odiseo, que se llama Telemaco. También conocido como Telemachos. Un nombre muy extraño. Que me da risa, la verdad.
2: Sí, está chistoso.
3: Pero
2: está
3: es porque raro. Es griego. Es
2: Telemaco.
3: Telemaco. Sí. Telemaco. Entonces, si usted ya pasó hora y media y no ha salido Odiseo, no se espante.
2: Okay.
3: Porque así es el libro también.
4: Okay. Okay.
3: Aunque yo no lo he visto, no sé si sale ya luego. Bueno, habrá que ver esta versión de Christopher Nolan. Y ahora sí, los datos, pero los de en serio.
2: Los duros, Fran.
3: ¿Por qué no? Y vamos rápidamente con el puesto número 3. No manches que no sabías que la Odisea no pasó.
2: Cállate, ¿cómo crees? O sea, todo esto es inventado.
4: ¿Mitología?
3: Puesto número 3. Todo esto es mentira. Bueno, no.
2: Ok.
3: Bueno, no. Pero... es que se habla de que Homero es un historiador del mundo antiguo, de la Grecia antigua, y que, o sea, sí ocurrió la guerra de Troya, sí existió el rey Menelao y el rey Agamenón, y posiblemente existió Aquiles, no estamos seguros.
2: O sea, es como la Rosa de Guadalupe, que agarran casos que sí existieron y los aplican, pero a su versión.
3: Exactamente.
2: Okay.
3: Y esta historia, pues llega hasta nuestros tiempos porque fue una de las primeras historias de la humanidad que tenía personajes tridimensionales, digamos.
2: Sí.
3: O sea, tú lees la Ilíada o la Odisea y te puedes identificar con cualquiera de los personajes, no necesariamente con Aquiles o con Odiseo o con alguno de los reyes, sino si de repente tú dices, ah, este brother me cae bien, es un personaje tridimensional.
4: ¡Ole!
3: Que tiene toda su historia, su por eso mucha gente cree que estos personajes sí existieron, por la manera tan vívida que tiene Homero de relatar estas historias. pero lo único que sabemos...
4: los universos paralelos que construyeron a partir de los personajes.
3: Por ejemplo, por ejemplo. Lo único que sí sabemos, por cierto, es que existió Troya y que estuvo en esta guerra con los espartanos y los griegos en general, ¿no? Pero ya los detalles del talón de Aquiles y el caballo de Troya y que los dioses que bajaron y dijeron... Todo eso ya es un poquito más de la salsa.
2: Le echaron crema al taco ahí.
3: La crema que le echó Homero en su momento. Entonces, bueno, este es un datazo por si usted se las quiere dar de muy intelectual. Y está fácil de recordar.
2: Sí, está sencillo. Sí, ¿Tú sabías? Y ya listo, vámonos.
3: Que la obra de Homero no es una histórica, sino que es una épica. O sea, es una historia dramática, pero que se basa en eventos que sí sucedieron. Para esta obra mezcló no solo eventos históricos, sino también los mitos griegos. En el libro salen a cada rato todo tipo de dioses que son los que pues ponen en problemas a la gente, ¿no?
2: Sí.
3: No he visto la película, reitero, pero me imagino que en la película habrá una manera más pragmática de mostrar esto. Si acaso salen dioses, pues saldrán ahí como... como cotorreando, no creo que específicamente moviendo piezas para joder a estos personajes, ¿no? Okay. Pero bueno, ahí le da a usted un poquito de contexto, porque hay mucha gente que cree que todo esto sí fue, pues, al pie de la letra. Dicho esto, vamos rápidamente con el puesto número 2. ¿Quién Gados es Agamenón?
2: Ok.
4: Agamenón.
3: Un personaje muy importante en la película, Agamenón, que ahí lo vemos, pues, como el comandante de los griegos, básicamente. Okay. Que lo dejan muy bien parado en lo que conocemos de esta película, porque es al personaje que dicen que se le siente más aura.
4: Órale.
3: De no manches el aura que trae Agamenón.
2: La aura al mil.
3: Exacto, porque fue de las primeras imágenes que salieron de la película.
2: ¿Quién es el personaje?
3: La armadura.
2: Que interpreta a Agamenón. ¿Es Matt Damon o no?
3: Ni siquiera sé qué actor es. Porque nunca lo vemos sin el casco. Siempre está como que en esta armadura que mucho se le criticó a Christopher Nolan, que no es históricamente correcta, pero tremenda aura que trae. O sea, parece un Batman del mundo antiguo.
4: Medieval.
3: Exacto, pues yo creo que mucho antes de eso.
4: No, no, no era medieval.
2: Antes, un poquito antes, sí.
4: Muy actual.
2: Sí.
4: Claro,
2: te viste muy moderna.
4: Muy moderna.
3: Pero sepa usted que en la Ilíada es un tetazo.
2: Ándale.
4: Agamenón en la Ilíada. ¿Cómo repararon su imagen?
3: Tetazo. Porque, ahí está el chismecito. ¿De qué se trata la Ilíada? Ah, pues resulta que hay unos reyes ahí. Es más.
2: Léanla.
3: Vamos rápidamente con el puesto número 1. ¿Cómo fregados empezó la guerra de Troya?
4: Mira.
3: No te van a decir, profe, en la película cómo empezó la guerra. Y mucha gente está muy enojada saliendo de las salas bueno, pero no me dijeron cómo empezó. Te dicen cómo termina, ¿no? Porque Odiseo, que no son spoilers, esto lo vimos en la primaria.
2: Por supuesto que lo vimos.
3: A Odiseo se le ocurre el caballo de Troya. De por qué no llenamos un caballo de madera de soldados. Les decimos a estos güeyes que era un regalo para que se lo queden y lo metan a su ciudad.
2: Y les cae Chahuizle luego.
3: Está lleno de soldados, ¿no? Sí. Esto se le ocurre a Odiseo. Y Odiseo, que ya lleva 10 años en la guerra y ya se quiere ir a su casa, ya no se puede ir porque ahora es como que una estrella de la guerra porque se le ocurrió la gran idea.
4: El MVP de la guerra.
2: Luego es cuando dices, ay, ¿para qué se me ocurrió esta tan buena idea? Ya estaría en mi casa yo viendo la tele.
4: Quiero los Simpsons. Sí.
3: Pero ¿por qué empieza esta guerra de casi 20 años? Ah, bueno, lo que dice Homero es que los dioses hicieron un concurso de belleza.
2: Ah, fue el primer Miss Universo.
3: Pues
2: el primer
3: Universo, literalmente. Y le preguntaron a los príncipes de Troya que quién era la más guapa. Y el príncipe Paris dijo, Afrodita.
2: Ah, correcto, la diosa. Afrodita, uf.
3: Y por este favor que me haces, le dice Afrodita, yo te voy a conceder que te cases con la mujer más bella del mundo. Toma. Y resulta que la mujer más bella del mundo está casada con el rey de Esparta, que es un señor que se llama Menelao, y que es el hermano de Agamenón.
2: Menelao.
3: Entonces los troyanos se roban a Helena porque
4: Helena de Troya.
3: Ajá. Porque según ellos, los dioses les dijeron que a ellos les correspondía tener a esta mujer.
2: Claro.
3: Como si fuera una mercancía.
4: Ya problemas de faldas.
2: Está muy guapa.
3: Y entonces Menelao dice, soy un pusilánime, necesito que me echen la mano para ir a recuperar a mi esposa. Y le habla a su hermano. Su hermano es Agamenón.
2: Ya.
3: Y entonces Agamenón se va con el hermano hasta allá, hasta Troya. Pero están tan tetos que se tardan 10 años. nomás en entrar a la ciudad.
2: No, pues es que era, agarras periférico, todo periférico, luego a la izquierda en Calzada del Hueso y ya, ya sigues derecho, sí, y ya llegabas. Sí,
3: entonces, básicamente esos son los datos que tiene usted.
2: No,
3: que
2: está bueno,
3: ya,
2: Fran.
3: Para que llegue ya con el chisme, sí, fresco.
4: Sí, con el know-how.
3: Y sepa por qué están estos trancazos ocurriendo ahí a las afueras de Troya.
2: Me encantaría que así me lo hubieran explicado en la escuela, la verdad.
4: Más fácil.
2: Es que luego lo hacen como muy aburrido.
4: Muy.
2: O sea, con todo respeto a los maestros. Si
4: mira,
2: están
4: por eso es el profe Fran Evia.
2: Sí, claro, sí, sí,
3: ojalá,
2: sí. Es que es contarlo con chismecillo.
3: Me dieron una
2: te lo cuentan con chismecito, así. Oye, no sabes, yo le dijo Elena y se lo llevó y luego el hermano.
3: No, y el chisme de Aquiles está bueno, ¿eh? Porque creo que Aquiles ni sale en esta película, en La Odisea, pero le recomiendo a usted Troya de los 2000. Es más o menos la película,
2: la de Brad.
3: Con Brad Pitt,
4: sí,
3: pero le cuento a usted el chismecito con pelos y señales.
2: Claro.
4: Sí, sí, sí. Pues como siempre, muy completo tu top 3, Fran. Muy ilustrativo. Hoy,
2: gracias,
4: muy,
2: profe.
4: Muy de culto, ¿no?
2: Sí, sí, sí, se aprendió.
4: Vámonos con algo de música y seguimos en La Caminera.

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0: Las curiosidades de tus artistas favoritos. El guitarrista Slash, antes de unirse a la banda,

0: De Guns N' Roses participó en un casting para ser guitarrista del grupo de rock Poison, pero se negó cuando le informaron que debía utilizar maquillaje en las presentaciones. 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
0: Las curiosidades de tus artistas favoritos. La melodía Mbop de la banda de los hermanos Hanson fue lanzada en 1997 y fue un éxito inmediato, logrando en 27 países el primer lugar, vendiendo más de 700.000 copias y fue nominada a los Grammy. Y en 2012 el grupo decidió sacar una cerveza con el nombre de la

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0: Las curiosidades de tus artistas favoritos. El día de la boda entre Jennifer López y Marc Anthony, ninguno de los invitados sabía que acudía a una boda. Iban a una fiesta a casa.

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0: Las curiosidades de tus artistas favoritos. Katy Perry ha escrito canciones para artistas como Selena Gomez, Miley Cyrus, Kelly Clarkson.

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0: Las curiosidades de tus artistas favoritos. El cantante Lou Vega, conocido por el éxito Mambo número 5, es alemán y tiene ascendencia italiana y ugandesa.

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0: 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Son las 11:00.

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10: Las curiosidades de tus artistas favoritos. El nombre del músico saxofonista de la banda Maldita Vecindad, sax, es Eulalio Cervantes.
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0: Las curiosidades de tus artistas favoritos. En 2006, la cantante Mariah Carey

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0: 6 con 9.

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0: ¿Sabías que
8: los cangrejos tienen los dientes en el estómago?
0: 6:18.

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0: conocido mundialmente como denim, toma su nombre de una ciudad al sur de Francia llamada Nimes, donde comenzó a fabricarse en el siglo XVI. Tradicionalmente, la mezclilla se fabrica con algodón tejido de sarga, que le da esas clásicas líneas diagonales y gran durabilidad.
1: Por eso, durante el siglo XIX, estos pantalones se popularizaron entre mineros y obreros que realizaban trabajos pesados. Con el tiempo, dejaron atrás las minas para conquistar la cultura popular.
0: Y aunque hoy forma parte de la moda cotidiana, en años recientes, la industria textil ha buscado producir la mezclilla de manera más sostenible mediante tecnologías que reducen el consumo de agua, utilizan fibras recicladas y emplean procesos menos contaminantes. Gracias a ello, continúa siendo una prenda básica que ha acompañado a distintas generaciones durante más de un siglo.
1: Por eso el Laboratorio Nacional de Protección al Consumidor analizó su calidad, resistencia y durabilidad.
2: Hola, ¿qué tal? Soy el ingeniero Luis Armando Juárez Mendoza del área textil del Laboratorio Nacional de Protección al Consumidor, donde realizamos un estudio de calidad de pantalones de mezclilla para caballero. En esta ocasión analizamos 12 marcas con 30 modelos, de los cuales 13 son en 100% algodón y los 17 restantes fueron en mezcla de algodón con poliéster y elastano. Se realizaron los siguientes ensayos: información al consumidor, acabados, determinación de la masa por unidad de área, resistencia a la tracción, resistencia al rasgado, cambio dimensional, la determinación del torque y elasticidad o deformación del pantalón. Pero ¿qué les parece si vamos a ver los resultados de este estudio de calidad de pantalones de mezclilla?
0: Todos los modelos analizados cumplen con su información comercial, con su declaración de fibras y con su prueba de acabados. En el caso de los pantalones de tela 100% algodón,
1: en la prueba de durabilidad, un modelo de la marca Silver Plate calificó con excelencia.
0: Los 5 modelos que se encogieron ligeramente después de 3 ciclos de lavado son Cimarrón Jeans, Furor, Oji y 2 de Silver Plate. Ahora continuamos con los resultados para los 17 modelos fabricados con tela a base de mezcla de fibras. Al igual que en la categoría anterior, todos los modelos cumplen con su información comercial, con su declaración de fibras y obtuvieron una calificación de excelencia en la prueba de acabados.
1: En las pruebas de resistencia, 3 modelos destacaron como los más duraderos del análisis, uno de la marca Levi's y 2 de Oji.
0: Un modelo de la marca Lee y otro de Oji se encogieron ligeramente.
1: Respecto a la talla, estos modelos resultaron ser un poco más grandes de lo que indican en la etiqueta. 3 de la marca Oki, 1 de Members Mark, 1 de Furor, 1 de Big John y 1 de Silver Plate. Antes de comprar un pantalón de mezclilla, toma en cuenta las siguientes recomendaciones.
2: Es muy importante que al comprar un pantalón, tú lo laves, ya que todas las prendas, inclusive los pantalones de mezclilla, son lavados con colorantes. Estos colorantes llevan químicos que aún así, si la empresa no hace un lavado correcto, se van a quedar impregnados y cuando te lo pongas o coloques, ya que este producto va directamente a la piel, puede llegar a irritar. La diferencia en tallas que pueden presentar los diferentes tipos o cortes de los pantalones es precisamente debido a eso, al corte que cada diseñador de la marca presenta. Pero algo muy importante que debe respetar es la cintura. En la etiqueta te informa esa talla. Y el largo, hay algunos pantalones que tú vas a encontrar 34 por 32. El primer número te indica la talla, que es el contorno de la cintura, y el segundo número te indica la longitud del costado de la pierna. Si la mezclilla de tu pantalón es más gruesa o delgada, no es un indicativo de que va a resistir más o menos. Eso va a depender del gusto de la persona, pero el pantalón de mezclilla te va a ofrecer más resistencia si viene acompañado con poliéster, pero va a ser cuestión de gusto. Si quieren tener mayor información sobre el estudio de calidad de pantalones de mezclilla para caballero, consulten la revista del consumidor, ya sea impresa o digital.
3: Revista del consumidor.
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0: ¿Qué tal? Muy buenos días, son exactamente las 7:33 a.m, jueves 30 de julio del año 2026. Estamos transmitiendo completamente en vivo desde la Avenida Resurgimiento de la Ciudad Capital, Matutino NCS, a través de las estaciones que integran Núcleo Comunicación del Sureste. Recuerde que también nos puede escuchar a través de internet en la página www.nscscampeche.com. También nos puede seguir a través de las redes sociales, Facebook, X, Instagram y TikTok. Ahí nos pueden buscar como NCS Campeche. Y la línea de mensajes, 981-13-811-42, ya se encuentra a su disposición. Roberto Ropeza, ¿qué tal? Muy buenos días.
1: Muy buenos días, Julio. Buenos días a nuestro Radio Escuchas. Vamos a iniciar con información esta mañana. Hace unas horas, la Secretaría de Educación Pública dio a conocer una información, esto ya es oficial, con motivo de lo que ocurrió ahí en el estado de Tamaulipas con el caso de la niña Dafne, que perdió la vida en una escuela de estas de tipo militarizada, aparentemente en un internado o un campamento de un colegio de esta naturaleza, de este tipo, de esta modalidad. Bueno, la Secretaría de Educación Pública está informando a todos los estados que al inicio del ciclo escolar 2026-2027 no debe operar ninguna institución que se ostente como militarizada. Dice este comunicado que, en seguimiento a la comunicación emitida el pasado 24 de julio sobre las supuestas instituciones que se ostentan como militares o militarizadas, el secretario de Educación Pública, Mario Delgado Carrillo, comunicó a las autoridades educativas de los estados y de la Ciudad de México que para el inicio del próximo ciclo escolar 2026-2027, el próximo 31 de agosto, deberá garantizarse que ninguna institución preste servicios educativos bajo la denominación o modalidad militarizada, militar, castrense o cualquier otra análoga que haga referencia a la instrucción o disciplina de carácter militar. Por lo anterior, con base en las facultades constitucionales y la Ley General de Educación, Delgado Carrillo solicitó a las Secretarías de Educación de las entidades federativas realizar una revisión exhaustiva de todas las autorizaciones, permisos y reconocimientos de validez oficial de estudio, los REBOE, que se hayan emitido en sus respectivas entidades, y en los casos en que se detecten instituciones que operen bajo este tipo de denominaciones o modalidades, procederá la suspensión de sus actividades y deberán iniciarse los procedimientos administrativos correspondientes para su clausura definitiva. Asimismo, deberá ordenarse la entrega inmediata de la documentación escolar al estudiantado que pudiera verse afectado, incluidos los certificados totales o parciales de estudios y cualquier otro documento que obre en poder de las instituciones, a fin de garantizar la continuidad de su trayectoria escolar y facilitar su incorporación a otra alternativa educativa en caso de que existan pagos efectuados por servicios educativos pendientes de devengar, como reinscripciones, útiles, uniformes o cualquier otro concepto. Estos deberán ser reintegrados de manera inmediata por los planteles. El secretario Delgado Carrillo señaló que, como lo ha expresado la presidenta Claudia Sheinbaum, la nueva escuela mexicana coloca en el centro de la educación el desarrollo integral de niñas, niños y adolescentes, el respeto a los derechos humanos, la cultura de paz y una formación humanista. No puede haber una verdadera transformación educativa si permitimos cualquier expresión de violencia, y que la nueva escuela mexicana impulse una educación humanista que promueve el diálogo como vía para resolver las diferencias, fortalece la cultura de paz y protege por encima de todo el interés superior de las niñas, niños y adolescentes. En ese sentido, señala este comunicado, la prestación de servicios educativos bajo denominaciones o modalidades de carácter militar resulta incompatible con los fines y principios del sistema educativo nacional, toda vez que la educación militar se circunscribe a la formación del personal de las Fuerzas Armadas y la Guardia Nacional y es impartida de manera exclusiva por la Secretaría de la Defensa Nacional. Así que se acaban, se terminan, quedan ya canceladas. En las próximas semanas no debe quedar operando ninguna institución que se ostente como militarizada dentro del sistema educativo nacional. Son las 7:37 a.m. Ya inició la conferencia de la presidenta Claudia Sheinbaum en Palacio Nacional. Vamos a escuchar cuáles son los temas de hoy en esta comparecencia ante los medios de comunicación de la mandataria.
2: ¿Cómo están? Bien, muy bien. Ahora tenemos muchos visitantes distinguidos. Hoy vamos a hablar del fortalecimiento de la estrategia integral para la atención del sargazo, en Quintana Roo principalmente. Entonces, nos acompaña la gobernadora constitucional del estado de Quintana Roo. Siéntense, por favor. Mara Lezama Espinosa. Está con nosotros el secretario de Marina, el almirante Pedro Raimundo Morales Ángeles. Está la secretaria de Medio Ambiente y Recursos Naturales, Alicia Bárcena. Está la secretaria de Turismo, Josefina Rodríguez. Sebastián Ramírez, titular de Fonatur. Edith Calixto, directora de Desarrollo Tecnológico. Y están los empresarios José Chapur, Raúl Andrade, Jorge Alaniz Macari, Iván Chávez, Jacobo Elman, Carlos Verdegué, Liz Melo, Antonio Chávez Palomo, Gerardo Vela, Félix Navarrete y Sebastián Aguilar. ¿Es así? ¿Alguien me faltó? No, todos listos. Bueno, va a presentar primero la gobernadora todo el trabajo que se ha venido realizando, que ya tiene muchos años y es muy importante. Después, Alicia, para explicarnos qué es el sargazo, para que todos lo entendamos. Después, el almirante secretario, para que nos platique qué es lo que se ha hecho y qué más vamos a hacer. Y después, Sebastián Ramírez, para que nos platique también cómo nos estamos coordinando. Después van a hablar dos representantes de los empresarios de Quintana Roo, hoteleros. Bueno, vamos primero con Mara.
3: Muy buenos días a todas y todos, queridísima presidenta, comandanta suprema de las Fuerzas Armadas. Una vez más, muchísimas gracias por permitirnos estar aquí.
1: Bueno, este es el tema otra vez, ¿no? El del sargazo allá en Quintana Roo, es lo que van a estar abordando de inicio en la conferencia de la presidenta, si es algo que se ha recrudecido en los años recientes y que cada año representa un problema para las zonas turísticas de este estado de la península de Yucatán. 7:40 a.m. Vamos a una pausa comercial, regresamos con información local de seguridad, otro hecho de sangre y otra persona acribillada en Ciudad del Carmen. Con esto regresamos.
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0: Bueno, continuamos con más información. Y como adelantaste, Roberto, un hombre fue ejecutado a balazos la tarde de ayer miércoles en el estacionamiento de una tienda de conveniencia ubicado sobre la calle 35, esquina con 42. Esto fue en la colonia Tila, en Ciudad del Carmen, lo cual provocó una intensa movilización de corporaciones de seguridad. Vecinos reportaron haber escuchado al menos 5 detonaciones de arma de fuego y al salir encontraron a la víctima sin vida sobre el pavimento. En el lugar quedaron diversos objetos personales y un vehículo Chevrolet color gris, presuntamente propiedad del fallecido. La zona fue acordonada por elementos de seguridad pública, mientras personal de la Fiscalía General del Estado realizó el procesamiento de la escena y aseguró varios casquillos percutidos. El cuerpo fue trasladado por el Servicio Médico Forense para la necropsia correspondiente. De manera preliminar, una de las líneas de investigación estaría relacionada con presuntas actividades de narcomenudeo, aunque será la Fiscalía la que determine el móvil del homicidio. Y horas más tarde, la Secretaría de Protección y Seguridad Ciudadana, a través de un comunicado que emitió a través de sus redes sociales, señala que tras recibir un reporte al número de emergencias, elementos municipales acudieron a la calle 35 por calle 42 de la colonia Tila, en el municipio de Carmen, donde confirmó la presencia de una persona del sexo masculino con lesiones producidas por arma de fuego. Al arribo de las autoridades y de los servicios de emergencia, se confirmó que la persona ya no contaba con signos vitales. De acuerdo con los primeros datos recabados en el lugar, 2 personas presuntamente involucradas en los hechos se dieron a la fuga a bordo de una motocicleta. La zona fue asegurada conforme a los protocolos correspondientes y dio parte a la Fiscalía General del Estado de Campeche, autoridad competente encargada de las investigaciones para el esclarecimiento de los hechos y la localización de los presuntos responsables. La Secretaría de Protección y Seguridad Ciudadana mantiene coordinación con las instancias correspondientes para que coadyuven en las acciones de investigación y reitera su compromiso con la seguridad y el Estado de Derecho. Esto lo puede conocer.
1: Otra vez la policía identifica, ahí lo menciona en el comunicado, que serían presuntamente motocicarios
0: los que cometieron este asesinato,
1: pero no hay detenidos,
0: que hasta el momento no tienen ninguna información,
1: o
0: más
1: sea,
0: allá de
1: otra vez
0: de dónde, para dónde o habrían huido estas, o sea, personas que cometieron
1: otra vez ejecución. llegan en las motos, pues, como hacen siempre, llegan en las motos, ejecutan, matan a esta persona y se escapan y no hay detenidos, y la policía tiene identificado que son los motociclistas, los sicarios de motocicleta,
0: hasta el momento, pues,
1: motocicleta, pero
0: pues
1: no hay
0: todo
1: detenidos.
0: Parece indicar que las personas que cometen este tipo de actos, pues sabrían dónde están ubicadas las cámaras de seguridad que tiene instalada el C5 en diversos puntos de la isla para poder darse a la fuga sin ser pues vistos o localizados.
1: Es información oficial de la policía, que no es la primera vez que identifica que son motocicarios, pero no hay detenidos en ninguno de estos casos o en la inmensa mayoría de estos casos. Y hay otra nota, un atropellamiento.
0: Así es, por otra parte, un venado resultó atropellado la mañana de ayer miércoles. Esto fue sobre la carretera federal Ciudad del Carmen Isla Aguada, a la altura del kilómetro 13, lo cual generó una breve movilización por parte de las autoridades y pues también afectaciones temporales en el tránsito de la zona. Luego del aviso a los servicios de emergencia, elementos de distintas corporaciones llegaron hasta el lugar para resguardar el área y atender la situación. Posteriormente llegó personal de la Comisión Nacional de Áreas Naturales Protegidas, quien realizó el aseguramiento de este ejemplar para el procedimiento correspondiente. Y no es la primera vez que pues un venado resulta pues atropellado sobre esta vía. Recordemos, hace algunos meses también allá a la entrada de Ciudad del Carmen se dio otro hecho similar en donde pues llegaron las autoridades correspondientes para hacerse cargo de esta fauna que fue atropellada.
1: La señora Claudia Cámara está denunciando que el estado de salud de su hijo, el joven Miguel David de 21 años, que tiene una fractura de tibia y peroné, ya se agravó después de permanecer más de un mes sin ser operado en el hospital IMSS Bienestar María del Socorro Quiroga Aguilar, ahí en la Isla Carmelita. Ella explica que luego de hacer pública la situación, su hijo fue trasladado al Hospital Regional de Villahermosa, donde un traumatólogo les informó que la fractura comenzó a consolidarse de forma incorrecta debido al retraso en la atención, por lo que ahora existe el riesgo de que sí pueda perder la pierna este joven, que apenas está rebasando los 20 años, 21 años, el joven Miguel David.
9: El lunes que acudo a ustedes y he estado acudiendo también a otra persona en Campeche, le hacen el traslado a lo que es Villahermosa por la noche, es el día lunes. día martes le hacen la valoración por parte del traumatólogo en Villahermosa, que está en el hospital Miguel Grang, me parece que se llama, el cual el traumatólogo le dice que por el tiempo que tiene él con la fractura, al parecer ya es de más riesgo y al parecer puede perder la pierna debido a la negligencia, que aquí en el hospital no lo atendieron a tiempo ni le acomodaron el hueso como debía de ir. Entonces ahora en el hospital ya está, según con promesa de operación lo mandan para allá y resulta que a la mera hora tampoco tiene fecha de operación allá. O sea, ahora también vamos a empezar a sufrir allá. En este caso no puedo estar yo porque trabajo, pero está mi madre con él, y a sufrir porque primero el doctor nos dijo que debido al tiempo, que hasta el próximo miércoles, con el riesgo de que tal vez pierda la pierna. Y si no, sería el director nos dijo ahorita en la mañana que no, dentro de 2 semanas. Que porque en realidad no tiene por qué ser responsable de la responsabilidad de la negligencia que hubo aquí en el hospital. Voy a promover lo que es un amparo, pues para ver si con eso logro presionar a las autoridades, de, no sé, médicas, para ver si esto procede y hacer presión, porque pues ellos se tiran la bolita uno para otro, los de aquí de Carmen allá y los de allá de Campeche, o sea, el triángulo está Campeche, Carmen y Villahermosa. Y entre los tres pues no me dan una respuesta, pero digo, si es el próximo miércoles, va, lo esperamos, total ya cuánto falta. Pero que no tenga una fecha, siento que no sería lo justo para seguir esperando más tiempo, si ahorita hay que correr riesgo. Imagínate, 2 semanas más es mucho más peligroso. Eso fue lo que dijo el director el día de hoy, que pues aquí se zafaron del problema y se lo mandaron para allá, y que yo quiero exigirle ahora a ellos algo que en realidad era responsabilidad del hospital de Carmen. Lo único que les voy a decir, o sea, yo sé, como he visto comentarios que dicen, es que es gratis, sí, pero nosotros pagamos un impuesto, no es nada más yo, todo el mundo paga un impuesto, y por eso es el servicio del hospital. Y creo que la salud es importante, ¿no? Y es gratuita como tal, dicen nuestras autoridades, ¿no? Nada más, la verdad, no es que el servicio sea malo en el hospital, porque no lo es, pero la verdad es una negligencia que todos lo posterguen de una u otra manera, se echen la vuelta entre uno y otro. Si tienes una persona ingresada ahí por fractura, la verdad, si no presionas, te va a pasar la misma situación que estoy viviendo el día de hoy con mi hijo, que a 36 días estamos de todo este asunto. Que empiezan a meter amparos, a presionar, porque si no, ahí se les va a morir la persona.
1: Imagínense, se trata de un joven de 21 años que por esta situación pues le va a cambiar la vida, porque te cambia la vida en esta circunstancia tan joven, y que ya tenga riesgo de perder una pierna, porque ya tiene casi 40 días que no lo atendieron de manera correcta, oportuna. Me imagino que tiene que haber una corrección, una intervención quirúrgica importante para corregirle esta fractura, pero un joven de 21 años, que está en riesgo de que la vida le cambie por completo al perder una extremidad, quedar discapacitado, ¿no?, tan joven, por esto que ocurre en los hospitales, la falta de atención. No hay en muchos casos los materiales correctos, las instalaciones también, algunos quirófanos no están en la situación adecuada, las condiciones adecuadas para operar, a veces también faltan los médicos, y bueno, pues está ahí un joven de 21 años, le reitero, ahí en este caso en Ciudad del Carmen, que está cerca de perder la pierna, y como dice su mamá, pues la desesperación de que se tiren la bolita ahí en la isla, aquí en Campeche, y ahora también en Villahermosa.
0: 7:51 p.m. Vamos a una pausa. 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
1: El Partido Verde en Campeche, que encabeza aquí en el estado su delegado Iván Valenzuela, dio a conocer ayer una serie de nombramientos que llamaron la atención, porque esos personajes se trata de exmorenistas, recientemente,
2: de hecho, exfuncionarios,
1: recientemente militantes todavía del Partido Morena, o recientemente todavía funcionarios del Partido Morena que ya tienen cargo en la estructura del Partido Verde Ecologista de México en Campeche. Patricia León Pérez, que fue secretaria general y estuvo en funciones de presidenta estatal de Morena, ahora es la secretaria de la Mujer y Coordinación de Enlaces Municipales del Verde Ecologista. Ramón Gabriel Ochoa Peña, que era el secretario de Desarrollo Agropecuario, Desarrollo Rural o Desarrollo Agropecuario, sí. Ahora es el secretario de Operación Política, Ramón Ochoa Peña. Rashid Trejo Martínez, que estuvo en el Instituto de Educación para los Adultos en este gobierno estatal. Ahora es el secretario de Organización del Partido Verde. Raúl Cárdenas Barrón, que estuvo en el Instituto del Transporte. Ahora es el secretario de Planeación y Operación Territorial, además también de los exmorenistas. Hugo Mauricio Calderón Arriaga, que ahora es el secretario de Procesos Electorales, y Claudia Villalba Calderón, que fue aspirante a una candidatura de diputación en el sexto distrito, ahora es la coordinadora de activismo territorial del Partido Verde Ecologista, que ayer les dio la bienvenida, dice en este comunicado, a este gran proyecto de unidad, organización y trabajo. Pero lo que llamó la atención es que pues todos son exmorenistas o que estuvieron en la estructura del gobierno del estado.
2: Bueno, Roberto, continuamos con más información. Ya hace unas horas allá en Isla del Carmen, algunos medios digitales están reportando de un operativo, el cual se llevó a cabo en la colonia Manigua, sobre la calle Allende. Presuntamente se realizó un cateo en un domicilio de la zona, lo que llamó la atención de los vecinos, quienes con temor pues fueron testigos de este operativo de las autoridades municipales, estatales y federales. Esto sucedió alrededor de las 7:25 de la noche. Hasta el momento las autoridades no han confirmado si se trató de un operativo, un cateo relacionado con venta de estupefacientes, o estaría presuntamente relacionado con lo sucedido horas antes en la colonia Tila. Pero este fue lo que pues llamó la atención allá en Ciudad del Carmen, este operativo por parte de las autoridades federales, estatales y municipales.
1: Y la Fiscalía General del Estado de Campeche sí está confirmando que a través de la Vicefiscalía en Escárcega y de la Fiscalía Especializada en Delitos contra la Salud de Narcomenudeo, cumplió con una orden de cateo el pasado martes en un predio ubicado en la colonia Morelos, en la ciudad y municipio de Escárcega. La diligencia fue autorizada por mandato judicial y se llevó a cabo como parte de las investigaciones derivadas de una carpeta de investigación iniciada por el delito contra la salud en su modalidad de narcomenudeo, por posesión con fines de comercio, y en este cateo se contó con el apoyo del ejército mexicano en la seguridad perimetral. Durante el cateo fue asegurada una persona del sexo masculino, quien fue puesta a disposición del Ministerio Público para la integración de la carpeta de investigación. También en el inmueble se le aseguraron indicios relacionados con la probable comisión del delito, los cuales fueron puestos a disposición de la autoridad competente.
2: Por otra parte, la misma Fiscalía del Estado de Campeche está informando que como resultado de las investigaciones realizadas por personal ministerial, obtuvo la vinculación a proceso de una persona por su probable responsabilidad en el delito de homicidio calificado en agravio de quien en vida, pues en su nombre llevara las iniciales JGLV. De acuerdo con los datos integrados en la carpeta de investigación, los hechos ocurrieron el 22 de julio de este año en el establecimiento conocido como Las Palapas del Chivo, el cual se encuentra ubicado en un camino parcelario de terrazaría de la localidad de Constitución, perteneciente al municipio de Calakmul. Presuntamente, el ahora imputado acudió al lugar y tras suscitarse una confrontación lesionó con un objeto punzocortante a la víctima, quien posteriormente perdió la vida a consecuencia de las heridas. En audiencia celebrada el 28 de julio de este año, la autoridad judicial calificó de legal la detención, resolvió vincular a proceso al imputado por el delito de homicidio calificado e impuso la medida cautelar de prisión preventiva oficiosa por todo el tiempo que dure el proceso. Asimismo, fijó un plazo de 3 meses al Ministerio Público para el cierre de la investigación complementaria.
1: ¿Qué eran personas que estaban en una reunión?
2: Era una familia que estaba en una reunión en este local. llegó el esposo de una persona que era familiar de esta víctima y pues empezó a agredir a la mujer. Esta persona se enfrentó a esta persona que posteriormente le quitó la vida para evitar las agresiones.
1: Pero bueno, derivó entonces de un homicidio, un conflicto ahí familiar, que estaba familiar, ¿no? Que este trágico hecho de sangre también ahí en Calakmul. El pronóstico para las 24 horas en Campeche: se espera cielo despejado, medio nublado, con probabilidad de lluvias fuertes en el sur del estado, chubascos con lluvias puntuales fuertes en el norte y centro de la entidad, el ambiente caluroso a muy caluroso durante el día y cálido en la noche, con vientos del sureste tornándose del norte en el litoral costero de 20 a 30 kilómetros por hora, con posibles rachas mayores a 45 kilómetros por hora. Las temperaturas máximas hoy entre los 38 a 40 grados estarán oscilando, las mínimas de los 22 a 25 grados. Las precipitaciones, las puntualmente fuertes en el norte y centro de la entidad, de 0.5 a 25 milímetros, y en el sur de Campeche de 25 a 50 milímetros acumulados de lluvias.
2: 7:59 a.m. Hasta el momento lo más importante lo escucho a través de Matutino NCS. Agradecemos de su preferencia y los invitamos a que sigan en sintonía a través de las estaciones que integran Núcleo Comunicación del Sureste, a través del 97.3 de FM Radio Fórmula. No se pierdan el programa La Delgada Línea. Recuerden que este programa también lo pueden ver a través de la página de Facebook de Núcleo Comunicación del Sureste. Que tenga un excelente jueves y recuerde que no somos los únicos, pero sí los primeros en informarle.
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Hoy no dormí bien, no hay programa. Ok, muy buenos días. Es mentira, sí hay. 8:04 de la mañana, bienvenidos a esto que es Despierta con la Peque. Y agradezco, porque miren, se los juro que hace 20 minutos dije: no, hoy es jueves, tengo mucha flojera. Dormí perfectamente bien, pero son de los días en que descansas tan bien que amaneces cansado. ¿Por qué? ¿Por qué? ¿Les ha pasado eso? Sí. Y qué bueno que se levantaron conmigo, porque ya sus mensajitos desde temprano, y les agradezco infinitamente. Eso me da ánimo, energía, energía. Sí, vámonos. Vámonos rápidamente con la frase, exa frase del día. Vamos a iniciar este programa. Recuerden, hoy es juevesito de la que se te antoje. Si quieres alguna canción en especial, este es el... Ay, me siento... Me escucho como que gangosita, ¿verdad? Ay, que no me vaya gripa. Ay, ay, ay, sí es cierto, me escucho rara. ¿Y qué les estaba diciendo? Ah, juevesito de la que se te antoje, ya me acordé. Ay, de veras, juevesito de la que se te antoje. Si quieren alguna canción en especial, este es el momento de ir con Luis Roberto Lazo para hacerlo trabajar. Saluditos a mi amigo Luis Roberto Lazo. Extra frase del día. Hoy nos deseo, escuchen, a todos se los deseo, a todos, estabilidad gastrointestinal, articular y mental, harto billete y muchísima paz. Sí.

¿Qué es lo que tenemos para irnos a la regadera? Hoy dije, tengo que ponerme de buen humor, ¿cómo no? Yo quisiera escuchar de la Quinta Estación. A mí me gusta mucho eso. Primera opción, ¿qué tenemos?

0: El sol no regresa. ¿Qué es lo que quieres escuchar? Primera opción, Daría. Segunda opción, ¿dónde irán? Y la tercera opción, el sol no regresa. ¿Qué es lo que quieres? Tú me dices. Vámonos, mensajitos. ¿Qué tenemos tan temprano? Ay, ustedes, mira, a las 12:52, Dani, Daniel, este hombre no tiene nada que hacer. Dice, buenos días, Peque Lovers, ya que andas reclamando a los madrugadores, ¿dónde estamos? Pues acá estoy, ya con ganas de escuchar los buenísimos chistes que traes y las buenas rolas que pedirán todos los exalovers. Y me encargo una, ya puse a trabajar a Luis Roberto Lazo. Ay, ese muchacho me ha de odiar porque lo hago trabajar desde las 8 de la mañana, que es más, ni ha pisado su área y yo ya le estoy molestando. Ay, Dios mío. Francisco dice por acá, a ver, buen día, Pequesaurio Marisol, ¿me podrías poner una canción de José Luis Perales? Me llamas y no la cortes, porque te conozco, Mosco. ¡Órale! Y aquí nos estamos pasando nuestros tips de que ya necesitamos lentes y esas cosas. Tengo una pequeñita ya con nosotros, conectadísima desde temprano. Vamos a escuchar.
1: Hola, Peque, buenos días. Espero hayas tenido una semana muy productiva. Que tengas bello jueves. Besitos.
0: Ay. Igualmente para ti, Aitana, que tengas el mejor de los juevesitos y de toda la semana, porque andan disfrutando todavía. Así que disfruten. Fercho, por supuesto, saludos y bendiciones. Peque, un fuerte abrazo, que Dios te bendiga siempre. Igualmente para ti, que sea un día muy productivo también, lo que nos desea Aitana, a todos ustedes también. Paco McGregor, hola Marisolita, que tu día esté lleno de bendiciones. Opción número 3, ahí está. Síguenos en redes sociales, estamos como Exa Campeche Oficial en Facebook, Exa Campeche en Instagram y TikTok. Que déjame de una vez la canción que quieres escuchar, porque hoy nos vamos con mucho más música, hoy menos bla bla bla, pero ya lo saben, pasando un día increíble, comenzando esta mañanita con la mejor música, la mejor programación aquí, solo en Frecuencia Naranja, y con las promos también, porque no dejemos pasar por alto algo que necesitamos de una vez a correrle, porque en Walmart siguen 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Buen día, Peque, ya te tengo el chiste del día. Dice, ¿sabes qué le dijo un cerillo a otro cerillo? Ya no hay bolsas. Ay, Carlitos, de veras, luego dice que mis chistes son malos. Nos puedes poner la canción de El Tri, Las Piedras Rodando se encuentran, me late cacahuate, ¿cómo no? Vámonos con mucho más música, porque hoy juevesito de la que se te antoje, así que veme mandando tus canciones que quieres escuchar para levantarte el ánimo, para irte al trabajo, para buscar estacionamiento, por si andas escogiendo ahí la fruta, la verdura, lo que quiera que estés haciendo, disfrutándolo con buena música, aquí en Frecuencia Naranja, a través del 100.3 en todas partes. 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

25 minutos, ya estoy de vuelta. Estás en Frecuencia Naranja. Vaya, señora Judith, ya me tenía olvidada. ¿Qué pasó así? Está de vacaciones, ya se está disfrutando a las bendis, ¿verdad? Buen día, Peque. Feliz jueves. Menú pollito a la plancha con verduras al vapor. ¿Qué tal? Agradecida con Dios. Dice Judith, ya entró. Ay, ya entró. No voy a decir dónde, pero... ¡Ay, felicidades! Y en la mañana, ¡ay! Yo cuando entré a la prepa, me tocó en la tarde. ¡Ay! Yo estaba, pues toda mi vida estudié en la mañana, ¿verdad? Toda mi vida. Entré a la Godoy, pues todavía estaba chica, saliendo de la secundaria. ¡Qué triste, de veras! Pero me tocó en la tarde. ¡Qué difícil cuando estamos acostumbrados a estar en la mañana e irnos en la tarde! ¡Uf! Pero... felicidades para esa pequeña que anda rindiendo, anda dando bastante fruto. Sí, definitivamente. Ella es bien educada, ella es muy feliz, ella ayuda también a sus papis, a su abuelita, y es una niña muy, pero muy consentida también, así que se lo merece. Ahorita, checo, si tengo esa canción, y con muchísimo gusto, un saludo para ustedes y a toda la familia también. 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Oigan, ¿saben de quién es cumpleaños? Del señor Arnold Schwarzenegger. Ándale, a ver si me jalo bien. Él nació un 30 de julio de 1947, recordemos. Yo más porque es ex físico-culturista, sí, lo recuerdo. Pero pues también lo vimos en películas, obviamente. Actor, empresario, hasta político.

Elvis Crespo, sí, nació un 30 de julio de 1971, cantante, ya lo sabemos, este de merenguito, qué guapo, qué rico. Miren, es un cantante estadounidense de merengue de ascendencia puertorriqueña. Vámonos.

0: y con calma. Ajá. Oiga, vámonos con el chiste del día. Ya, calmaos.
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0: Chiste del día. ¿Ustedes saben cuál es el árbol? ¿Sí? ¿Saben cuál es el árbol más valiente? Uh-huh. Así. ¿No saben? Pues la palmera, porque duerme con el coco. Ay, pobrecito. Se asusta mucho.
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0: Vámonos con mucho más música de esto que me están solicitando. José Luis Perales. Ahí está. Me llamas. Que no la corte, dice Francisco. Ay, de veras. Te voy a cobrar los minutos extras.

0: 8:35, vámonos un corte. Ahorita regreso con más Juevesito de la que se te antoje. Si quieres alguna canción, ahora comunícate conmigo. ¿Cómo no? 981-13-811-34.
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8:44, ya se siente el fin de semana. Respiremos y la quincena. Ay, de veras. Oiga, mensajitos para acá que dicen saluditos a San Francisco. Al barrio hermoso de San Francisco, ¿cómo no?

0: Oigan, y en cosas bonitas que no sabía, por cierto, hoy es Día Internacional de la Amistad, ¿ok? Y esta es una jornada que fue establecida oficialmente en 2011 por la Asamblea General de las Naciones Unidas, eligiendo como fecha el 30 de julio. Ándale, no lo sabía, fíjate. Y es que fue proclamado por las Naciones Unidas el 3 de mayo de 2011 y esta iniciativa pues lo que busca que la amistad entre pueblos, países, culturas y personas inspire iniciativas de paz y promueva la solidaridad y el entendimiento mutuo, ¿ok?
1: Así, abajo, arriba, al centro.
0: Desconocía que era Día Internacional de la Amistad, mira. Pues ya lo saben también. Y también en otras cosas que se conmemoran en este día, fíjense. Día Mundial contra la Trata de Personas. ¿Qué es la trata de personas? Pues se presenta cuando una persona promueve, solicita, ofrece, facilita, consigue, traslada, entrega o recibe para sí o para un tercero a una persona por medio de la violencia física o moral, el engaño o el abuso de poder, someterla, ustedes ya saben a lo que me refiero. Y bueno, en resumen, la trata de personas es un delito que explota a mujeres, niños y hombres con numerosos propósitos, incluidos el trabajo forzoso y la explotación sexual, ¿ok? Y el 9 de noviembre de 2013, la Asamblea General de las Naciones Unidas decidió designar el 30 de julio Día Mundial contra la Trata de Personas. ¿Con qué? Con el objetivo de generar conciencia sobre una problemática que solo puede prevenirse, sancionarse y erradicarse visibilizando su existencia. Cambiando de información. 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Walmart, precios bajos todos los días. 8:47, momento de irnos a la regadera y voy dándole seguimiento a sus canciones que me están solicitando, ¿eh? No crean que no estoy trabajando en ello. Lazo y yo estamos trabajando arduamente día a día para que tengan sus rolas y pasar esta mañanita súper agradable, ¿va? Hoy también tengo boletos para el circo, ¡vámonos! ¿Quién quiere ir? En un momentito les digo la dinámica, vámonos a la...
2: A la regadera con...
0: Vámonos con la quinta estación, el sol no regresa.

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1: Vamos a escuchar a nuestro compañero reportero y ahorita regresamos con más información. No te vayas, estás en Frecuencia Naranja a través del 100.3.
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3: Buenos días, auditorio de EXA 5.3, pues, iniciando con la información de este día. El presidente del Tribunal Superior de Justicia, Juan Pedro Elcuya Vázquez, al referirse a la denuncia que hicieron los ministros en días pasados por el litigio que tiene un despojo de 500 hectáreas, mencionó que no hay un conflicto de interés con la jueza que lleva el caso, como expusieron este grupo Melónica, y que reconoció que hay casos de presuntos hechos de conflicto de interés que tienen algunos jueces de otros litigios que se están investigando.
4: ¿Investigando hay ese conflicto de interés? ¿Qué pasa?
5: Sí, no hay ningún conflicto de interés. De hecho, recibimos a los compañeros menonitas. Tienen un tema penal por el tema de despojo. El tribunal no ha resuelto, en realidad estamos en etapa de juicio y justo lo recibí e inclusive pospusimos la audiencia porque su defensa necesitaba más tiempo para incorporarse. Si hubiera alguna irregularidad por parte de nuestras juezas, jueces, de hecho, te digo, personalmente lo recibí, pueden con mucho gusto y le enseñamos el camino, promover una queja ante la Comisión General de Disciplina, que inclusive su servidor la preside de manera directa, y que cuenten con ello, que vamos a investigar cualquier irregularidad que hubiera. Ojo, es un juicio y un conflicto que tiene más de 10 años.
3: Informó para EXA 100.3, Wilber Casanova.
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2: Ahí les va con la primera dinámica. Ah, pero antes tengo un mensajito por acá. Dice, buenas, buenas, Peque, saludos. Ah, es un chiste, dice. Ya me están, mira. Ya todos están mandándome sus chistes ahora, pero en la mañana los necesito temprano, ¿eh? Dice, ¿cómo se llama el campeón de buceo japonés? ¿Cómo se llama el campeón de buceo japonés? Ah, tocó fondo. Ah, mira, ¿y el subcampeón? Casi toco.
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2: Ahí les va, primera dinámica. Primera, porque hoy tengo dos. Hoy se pusieron guapos. El circo, que, ay, nos encanta. Me encanta, a mí sí me encanta. Yo era niña de que iba muchísimo. Iba, ahorita ya casi no, muchachos, ya casi no. El circo, Tai de hermano nos está invitando, así que tengo dos pases dobles. Pero primero, ahí les va. Primera dinámica, van a ser dos dinámicas pendientes, ¿vale? La primera es, se van a tomar un videíto, me muestran qué es lo que están haciendo, qué hay a su alrededor y me explican cómo está su mañanita, ¿vale? Me lo mandan al 981-13811-34 con su nombre completo. Esa es la primera dinámica. Si quieren, salen. Si quieren, no nos salen. O sea, su cara, no importa. Nada más quiero ver qué hay ahí, cómo amanecen, qué están haciendo, están trabajando. ¿Cómo están escuchando la mejor frecuencia? ¿Se están tomando el cafecito también? Me gustaría ver. ¿Cómo no? ¿Cómo no? Esa es la primera dinámica. La otra está más difícil, así que ahí les encargo, ahí les encargo.
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2: Vamos a escuchar a María León.

9:10 de la mañana, ya se llevaron el primer pase doble. Es Freddy, que me mandó su videito ahí manejando. Con cuidado, amigo, con cuidado, ¿eh? Y miren, voy a regalar el otro nada más porque me gustó lo que están haciendo las otras personas, pero no me dijeron su nombre, ¿ok? Después del mensaje de Freddy, llegaron otros dos, que son los que les estoy dando preferencia porque llegaron a tiempo, pero no me dijeron su nombre. El primero que entre con su nombre completo es el que se lo va a llevar, de esas dos personas que me mandaron mensaje después de Freddy, ¿vale? Entonces, si no es el nombre, porque yo fui muy clara, pues no se los puedo dar, ¿ok? Sus nombres completos, mis amores, mis amores. Vamos a escuchar más música, esto que me solicitó Dani, Daniel, ahí les va. Pizza Boys, olele. Oh,

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1: 9:17 ya. ¿Y qué creen? Que me están diciendo que a la gente que no está trabajando en este momento no le voy a regalar boleta. ¡Ay! Esos que se fueron a desayunar un consomé en este instante, porque ya me respondieron que andan ahí en un local y dije, me mandan un video. Y yo dije, ese lugar lo reconozco. Yo iba a comer ahí. Ceci, pues ya tienes tus pases. Cuando termine de desayunar, vengan a buscarlo, por favor. Ya se llevaron el otro pase, así que ya no tengo. Esténse pendiente también de los locutores naranja en la tarde con Fer Lezama y Luis Roberto Lazo. 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Hay que llegar temprano, hermanito. Que querías boletos, ya se acabaron. Hay que llegar temprano. Okay. Oigan, y saluditos especiales también. Tengo a alguien que recién se animó a mandarnos mensajito. Muchas gracias. Dice, buenos días, Peque. Ya, soy tu fan, dice. Ay, hasta hoy me atrevo a escribirte. Me gusta tu forma de conducir el programa. Me haces feliz y divertida mis mañanas. Me gustaría que me pongas la canción Coleccionando Heridas de Karol G. Claro que sí, es la que sigue. Me presento, dice. Me llamo Elvira López, pero me dicen Doña Elvis. Tengas un excelente y bendecido día. Bendiciones. Muchísimas gracias. Muchísimas gracias por estar en sintonía. Y escucha a mis demás amigos, mis locutores favoritos, Fernando Lezama y Luis Roberto Lazo, ahí en Regrexa. También el de Regrexa, ¿qué eres? Oye, si eres nueva, tienes que decirnos si eres Pequelover o Pequesauria. O sea, es decir, que si tienes entre cero, porque hay niños que tienen días de nacidos y nos escuchan, ¿no? Entre 0 y 35 eres Pequelover. De 35 en adelante ya eres Pequesaurio. Entonces tú me dices. Vámonos precisamente a escuchar esa canción que me solicitas y regresamos en un instante. No te vayas.

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2: Muy bien, 9:29, me tengo que despedir casi casi, pero no me quiero ir sin el momento reflexivo, ¿vale? Crecí y entendí que no todo el mundo tiene las mismas intenciones que yo, que no todos cuidan como yo cuido, ni valoran como yo valoro. Y aceptar eso ha sido una de las lecciones más incómodas, pero también más necesarias. Me despido, me tengo que ir, sí que sí. ¿Me voy? Voy a gastar mi dinero. Voy a pagar mis deudas, oh, sí. Oigan, disfruten de este juevesito. Recuerden que me escuchan el próximo lunes en punto de las 8 de la mañana. Y hay que pagar deudas, muchachos, ya hoy pagan. Así que, por favor, primero las deudas y después, ya que lo que nos quede, pues ya nos damos nuestros gustitos. O nuestros gastos son muchos. Ay, sí. La despensa, la luz, ay, ya saben. Ay, yo ya quiero comer un esquite. Ay, nada más para eso espero mi quincena. Me despido. Recuerden que al ratito Luis Roberto Lazo a las 3 de la tarde, 4 de la tarde, Fer Lezama en la tarde exacta, y esténse pendientes de todas las promociones que Exa tiene para ti. Recuerda seguirnos en Exa Campeche Oficial en Facebook, Exa Campeche en Instagram y TikTok. Y ahí estoy también, estoy como Marisolita Alcocer en Facebook y Marisol Radio MX en Instagram y TikTok. Así me encuentran, ¿eh? Hasta el lunes, peques, pequelovers, pequesaurios y demás. Exalovers, pequelovers, exalovers, todos, a todos, pues. Como cuando ya te quiere decir, ¿verdad? Ay, ay, ay. Hasta el lunes, bye, bye. Ay, breve, un mensajito de último que decía: excelente fin de semana a toda la pandilla de Exalovers, en especial a la pequelovers, bye, bye. Así es, hasta el lunes, peques, bye, bye.
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1: Muy buenos días, Radio Escucha. Continuando con la información, el aspirante a la coordinación en defensa de la 4T, Carlos Enrique Ucanja, pidió piso parejo en el proceso de reelección a este cargo ante el partido del partido Morena, sino que espera que tanto funcionarios federales, estatales y municipales, hasta que tengan su corazoncito, no inclinan la balanza ni apoyen a los que se inscriban para este proceso interno morenista. Esto es lo que dice.
2: Todos que haya piso parejo, que nos conduzcamos con prudencia, es un tema interno, y hacer un llamado a todos los funcionarios del gobierno del estado, del gobierno federal, que además sé que han trabajado de manera prudente, para que sigan manejándose en la prudencia. Su corazón lo van a poder tener con quien quieran, porque es un tema de libertades políticas, pero no a inclinar la balanza por ningún aspirante a coordinación, tanto estatal, municipal o federal, porque en el momento en que lo empiecen a hacer estarían violando los procesos internos, pero además estarían descarando. Entonces ya los ve uno publicando alguna cosa a favor del movimiento de la presidenta, entonces se estarían desdibujando, pero yo creo que hasta el momento se van a conducir de una manera correcta.
1: Informo para Extra 100.3, Wilber Casanova.
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0: 10:25.

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2: Al continuar con los enlaces informativos, el coordinador parlamentario de Movimiento Ciudadano, Pedro Mejía López, plantea que se acerca luego de la entrega del quinto informe del gobierno, se hará una comparecencia de los secretarios del gabinete y plantea que deben de llegar preparados ante los cuestionamientos y aclarar dudas y señalamientos que ha habido sobre su desempeño, además de que buscarán unas comparecencias más ágiles y que se les pueda proporcionar mayor información.
3: Hoy, hasta el día 10 de agosto, que cancelen todo, que se pongan a leer, que se preparen, que hagan su chamba, porque van a ser unas comparecencias interesantes, ¿no? No se trata de faltar el respeto a nadie. Lo que busquemos en estas comparecencias es que se aplique el ejercicio de lo que mandan las instituciones, un informe que nos tienen que presentar, una rendición de cuentas del pueblo campechano, y estaremos contrastando y evidenciando las carencias que todos los campechanos han manifestado, ¿no? Si se han dado cuenta, el grupo parlamentario del Movimiento Ciudadano tiene ya un mes en el cual no estamos entrando a debates estériles en tribuna, ni estamos tratando de evidenciar las faltas de la gobernabilidad y políticas públicas, porque Morena enseguida sube a defender lo indefendible. Y ya no se trata de pelearnos con las y los diputados, sino que vamos a esperar en las comparecencias del 10 al 14 de agosto para ahí poderle preguntar directamente a los funcionarios lo que han hecho en materia de desarrollo por Campeche. Creo...
2: Informo para Exa 100.3, Wilber Casanova.
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18: 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Son las 11.

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2: No, bueno, no, si es Joey el que se emborrachó tanto que acabó casándose con Rachel, ¿no?
3: Exactamente, no fue este. Ah, sí, fue Joey.
2: No, no fue Joey. Es, ¿cómo se llama? Este güey? No es Chandler. Ross, fue Ross.
3: Sí. Ah, pero es que Joey también tuvo una cosa con Rachel.
2: Está enamorado de ella, sí. Porque son roomies.
3: Ah, pero se paran, es cuando se van a Las Vegas, Ross y Rachel.
2: Y se ponen y una se borrachera.
3: Y se dieron cuenta que se casaron.
2: Y hasta se pintan y todo, ¿sí? Sí, sí.
3: Just married y todo, ajá. ¿No? Ah, está es fantástico. Bueno, vamos con llamadas, señores. Me emborraché tanto, ¿qué? Bueno, ¿quién habla?
4: Iván.
3: ¿Cómo estás? ¿Cómo te llamas? Perdón.
4: Iván.
3: Perfecto, Iván. ¿Habla realmente porque la anécdota es bueno o nada más porque te quieres ganar los boletos y nos quieres bajar los boletos?
4: No, porque realmente es muy, muy bueno.
3: Ah, ya estás, Iván, padrísimo. Oye, ¿de dónde llamas? ¿Dónde estás?
4: Estoy trabajando.
3: Estás trabajando, sí, pero en la Ciudad de México, ¿en qué ciudad?
4: En el Estado de México.
3: En el Estado de México. A ver, cuéntame, por favor, bájale un poquito. ¿Qué
2: estás,
3: haces?
2: ¿Estás imprimiendo, ¿eh?
4: ¿Mandé?
2: ¿Estás imprimiendo algo?
4: No, estaba manejando nada más, no había puesto el cinturón de seguridad.
3: Ah, bien, entonces, Iván, a ver, cuéntanos. Me emborraché tanto, ¿qué?
4: Que confundí la puerta del baño con una puerta de refrigerador.
3: ¿Cómo crees?
2: Ay, bueno.
3: ¿Qué hiciste? No, a ver, ¿y luego?
4: Pues nada, pues me hice pipí en un refrigerador en vez de un baño.
3: No manches, güey, estás irreal. ¿Te hiciste pipí en un refrigerador? A ver, cuenta, desarrolla por favor la situación. ¿Dónde estabas? ¿Qué pasó?
4: Estaba en la casa de mi cuñado y me llevaron a dormir a la casa de mi suegra.
3: Ajá.
4: Y en la casa de mi suegra me paré al baño y abrí el refrigerador y hice mis necesidades ahí.
3: No, güey, estás increíble, güey. Si esto sí es verdad, es de lo mejorcito que he escuchado, de lo más raro.
4: En verdad. Y pues al otro día ya estaba casado y mi esposa me retro regañó.
3: No, bueno.
2: ¿Y por qué habrá sido, no? O sea.
4: No, pues sí. Y la cruda moral, ¿no? Ya sabes.
3: Oye, está muy cañón. Y dime una cosa, ¿y si mojaste la comida?
4: No, nada más fue abajo, así como en donde está lo de la verdura y eso. Y pues estaba cerrado, o sea, no, así no salpiqué mucho.
3: Oye, ¿y no te diste cuenta hasta el otro día que se dieron cuenta que olía horrible o qué?
4: No, me vieron y me jalaron, o sea, vieron y me dijeron, ay, no, ¿cómo crees? Y ya me llevaron al baño, pero veo que no fue así como que mucho.
3: No, está de aplauso, merece un aplauso este hombre. Iván, te vamos a intitular como, tu situación la voy a intitular como, me oriné sobre las albóndigas de mi suegra. ¿Te parece bien? Me mié sobre las albóndigas de mi suegra.
4: Ok.
3: ¿Te parece?
4: Sí.
3: Órale, ya estás, mi querido Iván. Está buena, ¿no, amigo?
2: Fíjate que yo alguna vez la platiqué aquí, a mí me pasó una vez, estábamos en Acapulco, y no voy a decir quién, pero estábamos dormidos mi mujer y yo, y de repente en la madrugada veo perfecto cómo abren la puerta, abro los ojos yo y veo que entra una persona y se empieza a bajar el pantalón para orinar, pero nos iba a orinar en la cama de mi mujer y a mí.
3: No es cierto.
2: Estaba tan borracho que juró que era una cama. Entonces, afortunadamente me paré de volada, o sea, pues entre dormido dije, esto no está sucediendo.
3: Que juró que era un baño.
2: Y lo agarré y yo, güey. Ya como que no entendió, ya llegó la persona con la que él iba y ya lo sacó de güey, perdón, pero al día siguiente, hasta la fecha creo que han pasado más de casi 20 años. Cuando de repente coincidimos esta persona y yo, no nos puede ver a la cara a mi mujer y a mí.
3: Wow. Sí. No, es que hay unos borrachazos terribles. Sí. Oye, amigo, te quiero decir algo en corto.
2: Sí.
3: ¿Quién de aquí, de todo el equipo que somos,
2: sí,
3: siempre quiere como pues, cuadro, ¿no? Como quiero el micrófono, quiero tener mi programa. O sea, que siempre que dices, comenta algo, en friega se viene y se sienta aquí y agarra el micrófono.
2: A ver, Elías, ¿no? Porque Elías es...
3: No. Elías, Cristian, cuesta trabajo que hable.
2: Cristian siempre saluda, eso sí. Yo nada más nos contó lo de Acapulco y de ahí cambió. Se ve bien pinche raro.
3: Creo que...
2: Ya sé.
3: Sí.
2: Ya sé quién.
3: Sí, es él.
2: Ya sé quién.
3: Espérame un segundito.
2: Preparen el violín.
3: Sí, espérame un segundito. Regresa. No, sin violín, regresa normal.
2: El fondo normal.
3: Tony Montoya, ¿cómo estás? Productor de este programa, qué padre que estás aquí sentado en la cabina otra vez. No, hombre, frente al amigos, micrófono.
5: Qué gusto.
3: Qué padre, qué gusto verte.
5: No, hombre, a ustedes. Me voy a desquitar, amigo, con una broma el siguiente año, ¿eh? Cuando vino Jason y te asustó.
3: Ah, mira, no, es horrible, si es cierto, amigo.
5: Me voy a desquitar el siguiente año.
3: No, tienes toda la razón, amigo. A ver, cuéntanos, amigo, que quieres ser parte de hoy del tema. Me emborraché tanto, ¿qué?
5: No es una historia mía, o sea, no me pertenece a mí, pero me sucedió. Y pues es que una vez en una posada con personas del trabajo, bueno, que trabajaban aquí, ya no están aquí nadie, pero una chava que estaba súper, súper, súper mal.
3: Súper mal de jarra.
5: Súper mal de jarra. Pues me vino y me dijo: oye, es que a mi novio y a mí nos gusta mucho tu vibra. Y queríamos saber si te gustaría experimentar.
3: ¿No? ¿Un trío?
5: Sí, me vino y me ofreció un trío.
3: Wow, sí, esta parte es una borrachera seria.
5: Es una borrachera, pero, o sea, digo, no lo había podido contar porque pues trabajaba, estábamos todos aquí, pero pues ya como ya los liquidaron, pues ya no.
3: Oye, ¿lo conocemos nosotros? ¿La conocemos?
5: No la conocemos.
3: Así, ya, así, no
2: va a quedar. Oye, pero a lo mejor estaba sobria.
5: Puede ser.
2: A lo mejor estaba sobria.
3: Oye,
2: amigo,
3: ¿y no lo pensaste?
5: Pues realmente no, es que ni siquiera me gustaban, pues.
2: No te traía su onda.
5: No me traía su onda. O sea, experimentar, pues claro, pero pues con ellos no.
3: ¿Has hecho un trío?
5: En algún momento, sí.
3: ¿Tú, amigo?
5: Bueno, sí, la verdad. Sí.
2: Pues no, musical nada más.
3: ¿Sí? Yo sí he hecho un trío.
5: Muy bien, amigo.
3: Bien, amigo. Muy bien.
5: Muy bien. Me falta
3: no hay tiempo de perder el tiempo, hay que vivir.
5: Exacto. Me falta el del avión. ¿Cómo se llama? El High
2: Mind Club.
5: Ese mero. Me falta ese. Espero un día.
3: El club de los 30,000 pies, ¿no?
5: Exacto. Esa es mi historia.
3: Muy bien. Está muy buena.
2: Bien, amigo,
3: no
2: muy
3: entras
2: bien
3: al concurso porque ya los boletos no los podemos dar entre nosotros.
5: Ay,
3: pero agradecemos mucho oírte y escucharte y la anécdota.
2: Ni los boletos ni nada más nos podemos dar entre nosotros, ¿ok?
3: Oh, sí. Oigan, dicen, hola Jordi, me llamo Dulce, perdón, dice, hola, buenos días, soy Vero. Me emborraché tanto que me animé a meterme a la alberca sin saber nadar. No manches.
2: Qué peligroso.
3: Está peligrosísimo eso. Dice, hola Jordi, me llamo Dulce. Te escribo desde Minnesota, mi esposo y yo nos pusimos tan pedos que tuvimos que caminar a casa. Esa borrachera fue en la fiesta del lugar donde vivo. Pues al siguiente día había desfile y la gente deja las sillas acomodadas para ver el desfile desde la noche anterior. Pues bueno, en nuestra peda, camino a casa, se nos ocurrió esconder las sillas de la gente que nos habían puesto para apartar su lugar. Hicimos esto por al menos 2 cuadras. Eran pasadas 12 de la noche y andábamos corriendo por la calle con sillas escondiéndolas por todos lados. Está
2: bueno, sí.
3: Tienes que estar también medio sobrio para poder guardar 30 sillas, ¿no?
2: Para,
3: o sea, no
2: poder,
3: sobrio,
2: para poder reaccionar.
3: No tan borracho, ¿no?
2: Sí, para poder reaccionar.
3: Dice, lo que mi hermano hizo, hay muy buenas, ¿eh? Yo tengo una buenísima, mi papá y mi hermano, jarrísimas. Mi hermano, dice, hizo pipí a mi papá en el baño, bien pedo, soy Alex, es buenísima. Pues tendría que desarrollar un poco, ¿no? Igual su papá estaba sentado y el otro llegó y abrió la puerta y sin verlo hizo pipí.
2: Sí. Por favor, no nada más nos digas el resultado, necesitamos el desarrollo, el planteamiento.
3: Dice, me emborraché tanto que tiré a la alberca la pipa de agua de unos compas. No manches, ¿cómo? A ver, otra vez. Me emborraché tanto que tiré a la alberca la pipa de agua de unos compas extranjeros que acabamos de conocer en nuestra fiesta de graduación en Cancún. Me moría de la vergüenza porque mis amigas ya estaban ligando con esos güeyes. ¿Cómo la pipa de agua?
2: Como una shisha, ¿no? O sea, una pipa de estas.
3: Sí. Yo pensé una pipa de agua de un camión.
2: Sí, una revolvedora.
3: Yo dije, ay, no manches, sí, qué man. Qué ganas. Dice, hola Jordi, me llamo Daniel. Y un día me emborraché tanto que se me fue.
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0: hueso puede soportar hasta 9 toneladas de peso.
1: Desde el cuerpo que no sabíamos que podían doler o usar para tener sexo.
2: No, wow, está precioso. Saludos a toda la gente que viene en el coche, manifiéstense, manden WhatsApps. Vamos rápidamente un corte, Manolito Fernández.
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1: En la formación de este jueves 30 de julio, la diputada independiente Maristela Flores Mon nos confirmó que su ruptura es inminente con Morena para separarse del partido, de abandonar el partido, y abre la posibilidad de contender para la presidencia municipal de Calakmul por Movimiento Ciudadano o por cualquier partido que sea competitivo y que le ofrezca abanderar la candidatura en ese municipio para el 2027.
2: Al partido, gracias al movimiento. Yo estuve ahí desde el 2018, de hecho fui la primera candidata por Morena. Hicimos un trabajo, logramos tener una estructura en el 2021. Unidos se gana la presidencia municipal con el ingeniero Luis Alvarado. Pues ya de ahí viene la fractura. Es un grupo nada más, los que toman decisiones, respaldados por presidente del partido. Entonces pedimos nosotros también en ocasiones, en una reunión, pedí que me involucraran en las reuniones que se hicieran dentro de mi municipio, dentro de Morena.
1: Informó para Extra 100.3, Wilber Casanova.
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17: 11:57.

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0: 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Son las 12.

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2: No. Si el vestido de boda es especial hecho para ti, como a ti te gusta.
3: Exactamente.
2: Y te van a consentir años hasta que te quede como tú quieras.
3: Exactamente.
2: La bronca es no subir de peso y no pasarte de gorditas o de chilaquiles, ¿no?
3: Exactamente. O, como le pasó a esta mujer, llegó meses después para avisar que iba a cancelar su boda porque estaba embarazada, porque había quedado embarazada. No se sabe si quedó embarazada de su futuro marido y únicamente querían aplazar la boda, o quedó embarazada de alguien más y por eso la cancelaban.
2: ¡Madre!
3: Eso no se sabe, eso está oculto en los anales porque nos pidieron anonimato en esa.
2: Bueno, aspecto. Si hubiera sido en los anales no estaría embarazada.
3: Técnicamente tienes razón. Técnica y médicamente tienes razón. La cosa es que la mujer llegó y dijo, oigan, yo no me voy a casar, regresen mi anticipo. Entonces en la tienda le dijeron, le explicaron que eso no era posible.
2: Claro, ya se pidió la tela,
3: porque ya
2: se
3: pidió. Exactamente, ya había empezado a trabajar. Que lo que le habían ofrecido, le dijeron, ¿qué le parece si ahora que nazca su bebé hacemos algo con el bebé? O sea, con esto que ya se había comprado, materiales tal, podemos ofrecerle
2: el Moisés.
3: Pues pone, o el Moisés, o a lo mejor un trajecito español para el niño, aunque sea china, un trajecito español para el niño, o el vestido de, el ropón de primera comunión. Exacto. De primera comunión de bautizo.
2: Claro.
3: El ropón, si es niño o niña, no sabemos, pero...
2: O le decoramos el cuarto, ¿no?
3: Exactamente.
2: Con la tela.
3: O le hacemos mosquiteros, ¿no? O sea, básicamente.
2: Mosquiteros hay para el pan de dulce en su cocina.
3: Exacto.
2: Se le hace un mosquiterito especial
3: la famosa concha mosquitero.
2: Exactamente.
3: Ese más bien es mosquero, ¿no? Porque es para las moscas, exactamente.

0: Bueno, pues la mujer, evidentemente.
1: Mira, no sé ellos, pero nosotros ya lo habíamos solucionado.
0: No, y además nos habíamos puesto más tranquilos, porque esta mujer se súper enojó. Entonces dijo que por qué no le regresaban, le explicaron, tal, se enojó y se fue súper encabronada de la tienda.
1: Pero dices, oye, Maxta, si tú fuiste la que cancelaste.
0: No, no es una cosa de la, o sea, no es un error imputable a la tienda.
1: Si ya habías pedido la tela, es como si hasta en un restaurante pides una pechuga empanizada y a los 3 minutos la quieres cancelar, dicen, ya se mandó a la cocina.
0: Ya se mandó a la cocina, sí. A ver, si hay lugares en los que sí te dan una cortesía o algo por un error que ellos cometen, pero aquí no hubo ningún error.
1: No.
0: La cosa es que después de cierto tiempo la mujer regresó a la tienda, pero regresó, fíjate cómo voy a usar un término que se usa en los programas muy, muy especiales, regresó montada en cólera.
1: ¡Ay, qué bonito!
0: Regresó montada en cólera la mujer. Wow. Y no regresó sola.
1: ¿Con alguien?
0: Sí.
1: ¿Con el novio?
0: No.
1: ¿Con quién? ¿Con la mamá?
0: No, con unas tijeras. Y se puso como loca y empezó a destruir todos los vestidos que estaban en la tienda, amigo.
1: ¡Qué estúpida!
0: Vestidos que algunos tienen valor hasta de 200, 300 mil pesos.
1: ¡No juegues!
0: Y los empezó a destruir.
1: ¿Así? ¿Pero llevaba tijera de la normal, de la de barrilito o de la de pollo?
0: No. Era puntiaguda, porque acuérdate que la barrilito tiene punta redonda.
1: Sí, punta chata.
0: De hecho, voy a punta hacer un chata. Paréntesis. Ahora que salimos a Estados Unidos, mi hijo llevaba su estuche, porque mi hijo ahora está dibujando mucho. Y llevaba sus tijeras. Y en el aeropuerto, por supuesto, sí, pitaron. No, la abrieron, sacaron y dijeron, esto no pasa nada.
1: Es barrilito, punta chata, pasa.
0: Y pasaron, amigo.
1: Ah, qué bueno.
0: Tanto de aquí para allá, como de allá para acá. O sea, no hubo pex. Digo, no sé, o sea, no cuál es el signo que lleven tijeras. Lo mejor no lleven por cualquier cosa. Pero bueno, sucedió. La cosa es que la mujer se puso como loca y empezó a destruir los vestidos. 32 vestidos, amigo.
1: No manches, qué loca.
0: De a 200 varos por vestido, imagínate.
1: 200 mil pesos, 300 mil pesos por vestido.
0: Sí.
1: Unos Verachang, otros Jimmy Choo. Digo, estoy pensando en los chinos.
0: Exactamente, Jimmy Choo es el
1: Chimichurri.
0: Exactamente, ese es
1: un argentino.
0: Es una colaboración chino-argentina. Es el Chimichurri. Sí. Exactamente. La cosa es que, obviamente, ya hablaron a la policía, la detuvieron, le metieron una multa súper pesada. Pero bueno, era una multa, o sea, como de 10 mil y cacho dólares, una cosa así. La mujer se súper arrepintió, luego regresó a ofrecer una disculpa al gerente de la tienda, al dueño de la tienda, y el gerente le dijo, acepto tu disculpa, pero te la vas a pelar.
1: ¿Cómo le dijo, perdón?
0: Acepto tu disculpa, pero te la vas a pelar.
1: ¡Qué chistoso! O sea, no me había dado cuenta que hablo chino, entendí perfecto.
0: Es que hoy pasaste por el barrio chino aquí, claro, en la Ciudad de México. Sí. Para los que no entendieron, que aceptaba su disculpa, ajá, pero que de todos modos iba a haber consecuencias, y el güey...
1: ¿Es mandarín? O sea, el idioma.
0: Sí. Es mandarín, exactamente. Por la así la cuando le haces así, es mandarín. Exactamente. Si no, sería de otra provincia.
1: Okay. Si somos regüeyes, lo sé, pero me creerán que nos gusta y que además nos pagan.
0: Pues la mujer, además de ser detenida y tener que pagar más de 10 mil dólares de multa.
1: Ay, maldita perrita chinita.
0: El hombre, el dueño de la tienda la demandó.
1: Pues sí.
0: La demandó, entonces ahora tiene que pagar, además de la multa, tiene que pagar el total de los vestidos que destruyó.
1: Pero es que es obvio, o sea, tú entras a una tienda, o sea, ya olvídate, aunque te hayan hecho algo malo tal, y tú destruyes un vestido, pues es obvio que te lo van a cobrar. Híjoles, en serio que estaba muy enojada, pobre mujer. Pues,
0: 8 millones de pesos aproximadamente es lo que tiene que pagar en vestidos la mujer esta, además de la multa.
1: No, ¿y qué vas a hacer con tanto tul? ¿Qué vas a hacer con tanto, con esta tela vaporosa?
0: No, pero a lo mejor ni siquiera se la van a dar. O sea, a lo mejor lo tiene que pagar. Bueno, ahora si yo fuera ella diría, órale.
1: Ahora dámela.
0: Lo pago, pero dame la tela.
1: Y voy a hacer un campamento para niñas.
0: O puede hacer carpetitas y venderlas.
1: Ándale, carpetas.
0: Carpetitas de
1: carpetas
0: las
1: de abuelita.
0: De excusado.
1: Que para la tele.
0: Que para la tele ahora ya nada más es un metro de listón. Porque sí, las teles ya son así de delgada, de ancha, o sea, ya miden centímetro y medio. Antes sí había que poner una carpita porque las teles eran unas cajototas, ahora ya no, amigo, ya. Sí. Y las de tu cuarto, el otro día que fui a tu casa. No, Jordi ya tiene de milímetros de grosor.
1: Son carpetas ya muy delgadas, son.
0: Yo sé.
1: Carpetas de abuela moderna.
0: Ya sé. Así, sí, no, las teles que maneja Jordi en su casa sí ya son de envergadura, ya mucho más arriba.
1: ¿Qué pasó, amigo?
0: Amigos, sí son. Sí, hay presupuesto. ¿Para qué dices que no?
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6: Y estoy segura que ustedes me podrán platicar a lo mejor una experiencia, ¿no? De me gustaba esta persona. Oye, pues fui a conocer a sus papás, platiqué con sus amigos. Ahora hay este miedo de exponernos de más cuando, además, yo soy de la generación donde todavía los hombres nos hablaban a la casa y mi papá contestaba. Uh-huh. Entonces digo, ¿qué te pasa? Tienes 36 años y te da pánico hasta escribirle un WhatsApp. No, sape. No pierdan su tiempo con esas personas.
7: ¿Cuáles son los principales errores que están haciendo las mujeres ahorita en el amor en tiempos de like?
6: Eso, estar esperando cosas que no van a suceder. Tener expectativas altísimas sobre una persona, hacerse ideas en su cabeza de lo que podría llegar a ser una persona, pero que no es. Y yo creo que la principal es ser la mamá y la salvadora. No somos ni la mamá ni la salvadora, señoritas, señoras, damas, doñitas. O sea, no somos.
7: Manas.
6: Y exacto. Y si ya ves que una persona es de cierta forma, y eso es algo que hablo, de hecho, al principio de mi libro, ¿no? ¿Qué es lo que tú quieres? Porque muchas veces también, y creo que ese es otro de los errores, creemos en nuestra cabeza, ¿no? Por todo ese sistema de creencias que traemos, que todas nos debemos de casar, o que todas estamos hechas para tener hijos, o que si yo soy la única de mi grupito de amigas que quiero irme a vivir antes con mi novio, entonces ya no me van a tomar en serio. Es, ¿qué es lo que quieres tú? Y ser muy honesta contigo. Y esa también es la belleza de ser adulto, ¿no? El poder elegir qué es lo que va conmigo y qué es lo que no.
7: Y también aceptar cuando va cambiando lo que querías, ¿no?
6: Por supuesto.
7: Igual al principio querías una cosa, querías una relación muy relajada, y luego ya agarras y dices, madre santa, no, si quiero algo más en serio. Uh-huh. Pero decirlo, porque si no, entonces nada más el otro no se va a enterar, ¿no?
6: Sí, los otros no leen la mente, y es importantísimo saber y aprender a comunicarnos, pero sobre todo poniéndonos a nosotras como prioridad, ¿no? No hacer lo que mi mamá quiere que haga, o lo que mis amigos quieren que haga, o porque soy la única soltera y ya tengo 30 años. Esa es otra. Las mujeres estamos traumadas con la edad. O sea, un hombre a los 42 años es el soltero más cotizado de México.
7: Gracias.
6: Algo tiene que nadie, ninguna mujer es lo suficientemente buena para él. Pero una mujer soltera de 42 años, pobrecita.
8: Qué
6: nada. O sea, no importa que tenga todos, claro, los logros, sí, profesionales, siempre va a haber un pobrecita. Entonces, sí, sí, es romper con eso.
7: Claro. Oye, ¿el libro es para mujeres?
6: El libro es para todas aquellas personas que estén hartas de salir una y otra vez con las mismas personas y neta de verdad no se hayan dado cuenta en qué la están regando. Para todas aquellas que se consideren una mujer chingona y exitosa, pero que también tengan esto en la cabeza, que no puedes tener amor y no puedes tener éxito profesional. Esa es otra creencia. Y sobre todo para las que se quieren divertir más, relajarse en una relación, ¿no? Porque tal vez no va a ser la persona con la que vas a durar 100 años, ¿no? Ojalá, y que ese amor dure toda la vida. Pero el hoy me la quiero pasar bien contigo y voy a ser por lo menos lo más real y voy a traer pura verdad a esta relación, sea la relación que sea.
7: Eso te iba a decir, por ejemplo, siento que antes había un chorro de estigmas y de tabús, ¿no? Yo me acuerdo, por ejemplo, yo nunca he estado en una app de ligue. Y al principio cuando salió dije, ay, no, güey, no mames, terrible, ¿cómo estar en una app de ligue, no? Y ahora ya lo veo, o sea, literal en 2 años cambió. O sea, en 2 años ya estar en Tinder o estar en la que sea, Bumble o la que sea, Raya, ya es como, cool, está normal, está bien. Y dije, wow, solo en 2 años cambió la percepción de que antes era como ofrecerte en el mercado y ahora es un medio normal, ¿no? ¿Qué cosas hoy son completamente normales? Porque quizá, así como yo, hay mucha gente que dice, güey, no, me vería mal o me sentiría mal, y no, o como una relación casual, decir, güey, yo solamente quiero un sex buddy, o yo solamente quiero un amigovio, o yo quiero una relación abierta. ¿Qué cosas se pueden hoy que antes quizá que hay gente que todavía tenemos etiquetas?
6: Cuestionarnos definitivamente si queremos estar en una relación monógama o no, que eso antes era lo normal. Ahora estamos hablando de poliamor, de relaciones abiertas, de múltiples vínculos afectivos, y eso también, incluso en una relación poliamorosa, toda la honestidad y toda la responsabilidad afectiva que conlleva. Si el romper también el ahora me tengo que quedar con Javi, mi novio de segundo de secundaria, porque es el único que conocí toda mi vida. Eso le pasaba a nuestros papás, ¿no? Que los baby boomers te terminaban casando o con sus vecinos o con la, ¿no? Con la amiga prima. De la prima, o con la prima.
7: Y en algunos
6: también.
7: Lugares de la República. Ay, con la
6: en
7: prima.
6: En el norte. ¿No? Saludos a todos.
0: Saludos, Monterrey.
6: De Guaymas. Pero ya no tienes que cerrarte con las 4 personas que conoces. Qué bonito que aprovechemos la tecnología para incluso ya ni siquiera tener una relación amorosa con alguien, el salir y conocer y tener nuevos amigos y tener otras pláticas, porque eso, también a las mujeres nos dijeron que todos los hombres que conociéramos debían de ser nuestros futuros exnovios. No, o sea, también pueden ser nuestros amigos,
0: claro.
6: Pero ese también es otro mito, ¿no? Los hombres y las mujeres no podemos ser amigos, porque no, todos los hombres terminan queriendo contigo, y no es cierto. Entonces, abrirnos a la posibilidad de ver y de divertirnos y de no tener expectativas y de soltar muchísimo también el control que tenemos de pronto.
7: Oye, y ahora, por ejemplo, yo me he topado, tengo 3 amigos, 3, que sus chavas les han dicho, oye, es que yo quisiera ver si nuestra relación la abrimos. Y mis amigos, yo de, ¡ah! O sea, mis tres amigos han sido de, güey, no hay manera, o sea, no, yo no puedo. ¿Hay una línea más ahorita de mujeres de que están teniendo estas ganas o mis amigos están muy viejos?
6: Yo creo que tus amigos están muy viejos. No es cierto.
7: Sí puede ser,
6: no,
7: yo no tengo 50 años, o sea,
6: no,
7: que es real.
6: Mis amigos
7: tienen mi edad.
6: No, la verdad no creo. Yo creo que depende mucho de cada persona y esto es también respetar, ¿no? El qué va conmigo y qué no. Porque yo tampoco podría estar en una relación abierta, a pesar de que respeto y aplaudo a las personas que tienen estas conversaciones, pero como tú dices, Jordi, de pronto mi relación podría cambiar en un futuro y si las 2 personas están de acuerdo, venga, ¿no? A ver qué sucede. Y hay muchísimos límites y hay muchísimos acuerdos y hay muchísimo respeto por medio. Creo que lo que no se vale es el mentirle a la otra persona. El que una persona en su cabeza sí está como en una relación abierta, que es infidelidad, y la otra persona no. Eso yo creo que es lo que no se vale y al final, pues es lo que lleva a todos los problemas.
7: Claro.
6: Pero, pues, creo que qué valiente también el expresarle a alguien el, oye, me gustaría ver qué pasa. Y también que tus amigos se cuestionen el por qué no querrían una relación abierta, mucho más allá de no puedo tolerar que mi pareja se esté besuqueando o fajoteando con otro, ¿no? O sea, claro, ir como mucho más adentro del por qué no.
7: Uh-huh. Sí.
6: ¿Y qué se puede ganar y qué se puede perder? ¿No?
7: Sí, estoy de acuerdo, que dices, como no quedarte nada más como en la superficie, sino realmente ver por qué no.
6: ¿Por qué no? Porque es mi vieja, porque yo jamás lo permitiría, porque tú eres mía. No.
7: Claro.
6: Ver ahí qué abajo, capas un poco más profundas.
7: Sí, y con qué puedes y con qué no puedes, ¿no? O sea, es como, yo también soy de la misma idea, o sea, yo no podría una relación abierta ni de broma, y no es nada más por la cobertura, por la capa de afuera, es por la de adentro, ¿no? O sea, es, yo no lo puedo, yo soy un Jordi emocional, yo no lo podría aguantar.
6: Yo soy idéntica.
7: O sea, yo no podría aguantarlo. Entonces, ¿para qué me meto en una rueda de la fortuna, perdón, en una montaña rusa, si tengo problemas en el estómago y voy a guacarear siempre?
6: Sí, no. Si no va contigo, si te sientes incómodo y simplemente, pues no, es lo que va contigo.
7: Pero
6: ya,
7: habrá quien adora las montañas rusas.
6: Por supuesto, ¿no? Y relaciones poliamorosas exitosísimas.
7: Claro.
6: Que todavía implican todavía un poquito más de responsabilidad, porque todos deben de estar de acuerdo, implica también muchísimo cuidado de tu cuerpo, ¿no? De ser muy honesto con la otra persona, decirle, oye, me estoy acostando con esta persona, con esta persona, con esta persona. O sea, para que todo esté abierto y todos estén de acuerdo.
7: Oye, yo estoy también muy en contra de cómo realmente la sociedad ha sido tremenda con las mujeres, ¿no? O sea, sí es una grosería que un güey se pueda meter con 10 mujeres y sea un héroe, ¿no? Y una chava se meta con 10 hombres y sea una golfa. O sea, dices, uh-huh, en serio, qué poca madre. O sea, pobres de ustedes, ¿no? Porque pues las mismas ganas tienen, las mismas necesidades tienen. O sea, todos igual, digo, sí puedo entender que los hombres tenemos una parte muy animal en nuestro organismo, pero pues también entiendo que puede, también cualquier mujer lo puede tener, y olvídate de eso, de la parte animal o no, de cualquier manera las emociones y las ganas de estar, pues todos tenemos las mismas ganas, los mismos derechos. ¿Cómo se puede hoy en día en el amor, en los tiempos del like, ser una chava que desmadre, que se la pase bien, que disfrute, que se haga con varios cuates y todo, sin parecer una golfa o una güila, como mucha gente decía? Y para mí me parece terrible eso, es como tiene el mismo derecho de divertirse, uh-huh, pero muchas veces como, ¿qué van a decir de mí? Uh-huh. ¿Se puede o no se puede real hoy?
6: Por supuesto que se puede, pero hay que trabajar muchísimo en la culpa. La culpa la traemos las mujeres así metidísima en nuestras entrañas, porque por más trabajadas que estemos, por más terapias que hayamos ido, por más libros de autoayuda y 400 veces que nos digamos enfrente del espejo, soy una mujer chingona, yo puedo, y amo mi cuerpo. Yo creo que el amor propio y la aceptación van muchísimo más allá, ¿no? Y viene también de trabajar eso, todas estas creencias que ya lo hablaba hace unos minutitos, y el darme cuenta que no valgo menos si tengo múltiples parejas sexuales. Uh-huh. El que todo ha sido construido para que las mujeres siempre estemos sometidas.
7: Exacto.
6: El romper muchísimo con este tema machista y informarnos, ¿no? También creo que estás, si en el momento en el que sientes culpa, ¿no? Quieres vivir una vida sexualmente plena y abierta, etcétera, infórmate, ¿no? Lee libros de feminismo, hay muchísimas personalidades del mundo del internet, ¿no? Como Alicia Delicia, que habla mucho del poliamor y habla de vivir tu sexualidad plenamente, y es, yo creo que son baby steps. O sea, no creo que alguien pueda romperlo de un día a otro. Toma muchísimo tiempo la deconstrucción, pero el cuestionarnos, ¿no? El por qué pienso, por qué me siento mal, por qué tengo esta culpa, por qué creo que todo mundo me está criticando, cuando, güey, te juro, nadie te está poniendo atención, en primera, ¿no? Y quien tenga una opinión acerca de ti y de cómo vives tu sexualidad, dice más de esa persona que de ti.
7: Claro.
6: Entonces, también aprender a poner límites y decir, esto es lo que va conmigo, y sernos súper fiel a nosotras. Aparte, lo más bonito de ahorita es que sí estamos viviendo en un momento de mucha ruptura, ¿no? Donde las mujeres, pues sí, nos estamos cuestionando todos esos roles de género que en algún momento nos impusieron, pero cuesta mucho trabajo romperlos, porque llevamos años y, bueno, ¿cuáles años? Siglos, ¿no? Cargando. Exacto. Y en México hay dos cosas, es la culpa, ¿no? Es ser mujeres y ser mexicanas, porque las mexicanas, por más alivianadas que seamos, toda la narrativa gira en torno a, sí enseña, pero no tanto. Sí hice libre, pero bájale 4 rayitas. Sí hice exitosa, pero no tanto como tu marido. Sí hice soltera, híjole, pero no, porque si no, híjole, no nos vas a volver a ser lesbiana, porque si no, o sea, es todo el tiempo un sí, no. Te empodero, te bajo, te empodero, te bajo. Y cuesta mucho trabajo, pero afortunadamente el tener estas conversaciones y
7: claro, abrirlos.
6: El informarnos, el atrevernos, ¿no? También a jugar y a darnos cuenta que el estar en contacto con nuestra sexualidad nos da poder. O sea, mucho más allá que el decirnos cosas bonitas todos los días al espejo, que no se quede nada más en un concepto, sino ponerlo en práctica.
7: Claro, está padrísimo, me encanta lo que dices, y estoy completamente de acuerdo, y me encantó lo de los baby steps. O sea, es poco a poco, son tantos años en contra que esa culpa o ese estigma no es tan fácil quitarlo, pero teniendo conversaciones, platicándolo, abriéndonos, entendiendo y trabajando cada quien, podemos empezar a hacer cambios y disfrutar la vida como tú decidas, con lo que tú quieras. Si quieres echar relajo, disfrutarlo, y si quieres ser una persona con un rollo tradicional, también, porque es lo que tú quieres, no lo que quiera nadie más, ni lo que diga nadie, ni ningún programa, ni de radio, ni ningún libro, ni lo que tú quieras. Eso es lo padre de este libro, que te abre todas las opciones para que tú pienses, te confíes al 100% en lo que tú quieres, y lo digas, y sobre todo lo hagas, ¿no?
6: Totalmente.
7: Gracias, muchas gracias, Romina Sacre, El amor en los tiempos del like, está padrísimo el libro, tiene una portada morada con azul y naranja, que está increíble, fluorescente. Es de Planeta. Felicidades, evidentemente, a la autora, y felicidades también al diseñador, que está increíble. ¿Dónde lo encuentran? En todos lados, ¿no? Me imagino.
6: Sí, en todas las librerías físicas, en Amazon y también en ebook.
7: Está padre, y acuérdense lo que siempre les digo, ya saben, pídanlo, como lo acaba de decir Romina, en Amazon, pídanlo todos lados, y y la gente que nos escucha en Estados Unidos, en Centroamérica, en toda la República Mexicana, si no hay una librería cerca de tu casa, cerca de tu donde vivas, no hay ni de broma nada cercano a un...
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1: Desde el Congreso del Estado, hoy se acaba de aprobar la ley para la protección, prevención y atención de la persona del efecto autista del Estado de Campeche. Fue un voto por unanimidad, los 33 diputados presentes aprobaron esta ley. Y como parte del agradecimiento, pues dedicamos a una de las mamás, Teresita Chitiba, que tiene un menor de 9 años, y la tetra autista. Ella menciona pues que a partir de esta ley se van a tener ya la detección temprana para detectar a los menores, a los adolescentes y también a los adultos mayores que tienen este padecimiento, sobre todo a ver si pueden ignorar los costos que representa la atención y los tratamientos para sus hijos. Esto fue lo que escuché.
2: ¿Tiene esta condición?
3: El centro de autismo fue planteado principalmente para eso, para que principalmente hayan diagnósticos oportunos, la atención terapéutica, no solamente ya para niños. Ahora sí que es vivir el sueño de la atención terapéutica no solamente desde la edad temprana, sino para adolescentes y adultos, y eso es lo que realmente esperamos de esta, de este
2: centro. Ustedes como padres, ¿qué problemas han enfrentado en este proceso para sus hijos?
3: Desde el diagnóstico temprano, la atención de terapias y los costos.
1: Informo para Extra 100.3, Wilber Casanova.
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0: 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Es la 1:00.

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0: de la tarde con 6 minutos, les saluda Ana Rosa Morales. Jueves 30 de julio de 2026. Estamos transmitiendo en vivo desde la Avenida Resurgimiento en la ciudad capital a través de las estaciones que conforman el núcleo Comunicación del Sureste, Exa Radio Fórmula y Qué Buena. También nos puede seguir en nsscampeche.com y la línea de mensajes 981-13-811-42, 1:06 p.m, jueves 30 de julio de 2026. Me voy a enlazar en estos momentos con Willy Casanova, quien se encuentra en el Congreso del Estado. Hoy, con 33 votos a favor y 0 en contra, se aprobó por unanimidad la ley para la atención, protección e inclusión de las personas con la condición del espectro autista del Estado de Campeche. Buenas tardes, Willy.
1: Buenas tardes, en la sesión en que se aprobó esta ley, además hicieron 2 diputados, el permiso de Ana María López Hernández y de la Esperanza de la Itequilla. Por unanimidad, los diputados aprobaron esta ley, hicieron a favor de varios legisladores en asuntos generales, pero sin duda el sentir de las madres de familia es fundamental. En este caso, Teresa Chifuga, una de las madres que discutió para ver que se ha hecho realidad una de las demandas, considero que pues, los problemas que enfrentan los padres de familia son de falta de diagnóstico temprano y lo costoso que representan los tratamientos y terapias para los menores, que en su caso es un menor de 9 años que reciben para poder sobrellevar la condición y sobre todo adaptarse a la sociedad. Esto es lo que pone, lo que dijo Teresita Chipulla.
2: Madre mía.
3: Bueno, más que nada, ahora sí que tenemos el compromiso y la palabra por parte de no solamente las personas que hicieron las iniciativas que se presentaron, sino ahora el compromiso se ve reflejado con ya lo que es el dictamen de la ley de autismo, resultado de los trabajos que hicieron tanto el DIF como por parte del gobierno del Congreso del Estado, en lo que son las consultas ciudadanas y los foros que se hicieron en el municipio.
2: En el caso como madre, ¿qué planteó usted para esta ley que se va a aprobar hoy?
3: Representatividad por parte de las personas que viven en el espectro, tanto autistas como padres de familia, que en lo que es el comité institucional haya representatividad de las personas que vivimos en el espectro.
2: El centro de autismo también vendrá a ayudar a quienes padecen, a quienes tienen esta condición.
3: El centro de autismo fue planteado principalmente para eso, para que principalmente hayan diagnósticos oportunos, la atención terapéutica, no solamente ya para niños. Ahora sí que es vivir el sueño de la atención terapéutica no solamente desde la edad temprana, sino para adolescentes y adultos, y eso es lo que realmente esperamos de este
2: centro.

0: ustedes como padres, ¿qué problemas han enfrentado en este proceso para atender a sus hijos?
1: Desde el diagnóstico temprano, la atención de terapias y los costos. Sostener esa condición es muy caro. Sostener no solamente especialistas, medicación, terapias, todo es.
2: Quiero señalar que en nuestra comunidad es Diana Aguilar y yo que el gobierno del Estado, la administración estatal, haga realidad la parte de infraestructura y equipo para la atención de la persona con autismo. Diana García consiguió en algún tiempo ciento de euros y consideró que es un avance contar con la legislación en autismo.
3: Son habitantes de las colonias donde presta servicio la cooperativa José María Morelos y Pavón quienes llegaron al Palacio de Gobierno para exigir que los antiguos camiones de transporte público no sean retirados de circulación, ya que representaría un duro golpe a su economía.
4: El presidente de los camiones no lo ha hecho, ¿sí? Y es lo que yo digo, ¿sí? ¿Cómo es posible que hagan esas cosas sin siquiera tomarlos en cuenta nosotros? Porque la gente es la que necesita los camiones, ¿sí?
5: Claro. Señora, ¿qué le dijeron hoy en el Artec? ¿Le dieron alguna respuesta positiva?
4: Nada más nos recibieron, pero ya se vio que se firmara. Aquí trajimos el otro para que vuelvan a firmar, para que nos den una respuesta concreta. El señor, porque tiene parientes en el ADO, porque tiene alguien ahí en el ADO, por eso no nos da el chance de que nos dé eso. Nosotros tenemos 30 y tantos años. Espérate, ya pasa. ¿Sí? 30 y tantos años en los camiones, sí. Y a nosotros nos hace falta, es menos el pago.
5: Claro.
4: ¿Sí? Si yo tengo 5 hijos, a 12 pesos, ¿cuánto es? Y yo, 6. Y si gano 250 pesos en lo que me pagan de trabajo, ¿cuánto me va a quedar para mi comida? Caro está la verdura, caro está el pollo, caro está todo. Tenemos que buscar algo económico. Y ellos, ahora simultáneamente hablando, por su huevote quieren poner. No estamos diciendo que quiten el coche, pero que nos dejen nuestros camiones, porque nos hace falta.
5: Porque ustedes les son útiles, ¿no?
4: Un montón.
5: ¿Cuántas firmas han juntado ustedes para esta petición?
4: Para todas estas y un poquito más, decía mi mamá. Porque la gente está a eso. Y no venimos en son de pleito, venimos en.
3: Y son habitantes del tradicional barrio de San Francisco, conocido también como Calzop. Permanece sin el servicio de energía eléctrica luego de que alrededor de la medianoche se reventara un cable del tendido eléctrico sobre la calle 26, entre las calles 27 y 29, esto en Eselchacán. Hasta el mediodía, pues decenas de familias continuaban afectadas por la falta de suministro, una situación que pues ha generado molestia e inconformidad entre los vecinos quienes nos están reportando la situación. Ya también hicieron saber pues de la falla desde las primeras horas, no se ha restablecido el servicio y la prolongada pues interrupción de la energía eléctrica, nos comentan, ya comenzó a provocar pérdidas principalmente en alimentos que requieren mantenerse en refrigeración, además de afectar las actividades cotidianas de sus habitantes. Los vecinos están manifestando que la situación pues recrudece el descontento hacia la Comisión Federal de Electricidad por esta situación, donde también se están presentando problemas por la falta de energía eléctrica. Es en Mamantel, donde ya se bloqueó la carretera. Ahí se encuentra Barraquillas Cruz.
2: Hola, Rosa, buenas tardes. Efectivamente, cansados por las constantes fallas en el sistema de energía eléctrica, vecinos de esta comunidad de Mamantel, perteneciente al municipio de Carmen, bueno, pues optaron por cerrar la carretera federal Villahermosa Escárcega, a fin de presionar a la paraestatal para que se hagan responsables de esta situación y se restablezca el servicio que desde ayer por la mañana dejó de funcionar. Pobladores de esta comunidad, bueno, distante a 40 kilómetros de esta carretera municipal, utilizaron llantas, piedras y ramas para bloquear el acceso de las unidades de transporte y también vehículos particulares, y de esta manera ejercer presión a fin de que sean atendidas sus demandas, ya que llevan más de 24 horas sin el suministro de la energía eléctrica, ocasionando severos daños, severas pérdidas económicas. Los afectados señalaron que sus alimentos ya no sirven, sus electrodomésticos también se han quemado, y hasta el momento nadie se quiere hacer responsable de esta situación, por lo que se han visto en la necesidad de bloquear la carretera a fin de ser escuchados por parte de la autoridad local y estatal. Y es que esta situación, Ana Rosa, de las fallas del suministro de energía eléctrica, pues no es privativo de este hogar. Ya hemos escuchado también en otras entidades, en otros municipios, y también aquí en esta cabecera municipal de Escárcega, se han presentado situaciones similares. Los vecinos han solicitado la pronta reacción de la CFE, ya que las afectaciones en las últimas semanas han sido considerables. Es la información, Ana Rosa, desde el municipio de Escárcega.
3: Y creo que el inicio del segundo semestre del año, el sector empresarial y los contribuyentes en general, pues entran en esta etapa crítica para la gestión de las finanzas públicas. Así lo advierte Carlos Sosa, él es presidente del Consejo Directivo del Colegio de Contadores Públicos de Campeche. Francisco Sonda tiene la información.
6: Sí, ese es el presidente del Consejo Directivo del Colegio de Contadores Públicos de Campeche, Carlos Jesús Sosa Bautista, quien hizo un llamado a mantener en orden la contabilidad antes del cierre del ejercicio fiscal. Recordó que los contribuyentes tienen la obligación permanente de cumplir de manera periódica con sus declaraciones mensuales provisionales. Detalló que se incluye tanto el pago de impuestos directos como el ISR, el impuesto sobre la renta, así como el IVA, como el control de las retenciones fiscales obligatorias. Enfatizó que el periodo que comprende de julio a diciembre debe ser aprovechado por las empresas para realizar una revisión minuciosa de sus cifras y cuentas. Asimismo apuntó que parte fundamental de esta tarea preventiva consiste en conciliar minuciosamente los comprobantes fiscales y digitales.
7: Las obligaciones son de manera periódica, lo que es el presentar todas sus declaraciones mensuales, provisionales, tanto lo que son impuestos directos, que son el impuesto de la renta, el IVA, como los impuestos que van haciendo mediante la figura de la retención. ¿Qué sigue en este periodo de julio a diciembre? Que las empresas vayan revisando cómo van sus cifras, cómo van sus cuentas, porque luego tienen que preparar un cierre fiscal en el cual se visualiza cómo va a concluir, si va a quedar una utilidad, si va a determinar un coeficiente que luego el siguiente año le va a impactar en los pagos mensuales que vaya realizando. Entonces la tarea es ir revisando, también conciliando las comprobantes digitales, que no existan cancelaciones, que los comprobantes reúnan los requisitos. Es parte de lo que ya viene en esa tarea para el cierre del ejercicio. Bueno, en el caso de los micronegocios o los negocios de autoempleo, que también los conocemos así, existen regímenes fiscales que brindan una serie de facilidades administrativas en cuanto a simplicidad. Actualmente tenemos el régimen simplificado de confianza, en el cual con un monto de 3,500,000 pesos máximo pueden ejercer esa opción.
6: Sosa Bautista ofreció recomendaciones para quienes operan, como escuchamos, microempresas o trabajan bajo el esquema de honorarios. Destacó que el sistema pues tributario actual ofrece regímenes diseñados para otorgar facilidades administrativas y una mayor simplicidad en el cumplimiento de esta ley. En otro orden de ideas, el presidente de la Junta Estatal de Asistencia Privada, Jorge Luis Cambranes Vega, consideró que el estancamiento económico que enfrenta Campeche responde en gran medida a la falta de asesoría especializada, de planeación empresarial y una mayor participación del sector productivo en la definición de proyectos de desarrollo. A referirse al análisis presentado por Coparmex Nacional y de Campeche también sobre el desempeño económico del país y de las entidades federativas, recordó su experiencia profesional en empresas extranjeras, así como su participación en proyectos relacionados con el comercio exterior, donde observó la importancia de incorporar estándares internacionales de calidad y aprovechar la transferencia de conocimiento. Afirmó que actualmente existen nuevas oportunidades derivadas del interés de inversionistas extranjeros, particularmente de China, en establecer alianzas con empresas mexicanas para aprovechar las materias primas y desarrollar proyectos de exportación. No obstante, consideró que uno de los principales obstáculos para el crecimiento del empresariado campechano es la resistencia a recibir asesoría técnica y aceptar recomendaciones que permitan fortalecer sus negocios.
8: Me dices estas condiciones, yo te voy a decir qué es lo que a mí me ha sucedido personalmente en mi tiempo de experiencias. Es una cosa muy, muy fea en lo que es mi sentir. Yo lo aguanto porque sé que estoy hecho hacia la resbaladilla de aceite, porque ya lo viví, porque ya sé cómo son los campechanos, que no les gusta la asesoría, que no les gusta que le digan una verdad, que no les digan sus faltas que tienen. Entonces, ¿cómo va a ser un asesor que no va a permitir que el empresario te reciba la asesoría que le estás brindando para que ellos crezcan? Yo les ofrezco cómo crecen, cómo se hace una empresa pequeñita y cómo la voy a transformar. Ellos quieren hacer cosas grandes, monumentos grandes, sobre todo en obra pública. Aquí hay una confusión que es la que yo te puedo hacer aclarar la economía, por qué no avanzó en Campeche. La economía en Campeche está basada en obra pública. La obra pública depende del dinero federal mandado al Estado con el presupuesto para el Estado. Es donde el Estado también debe tener sus proyectos para que pueda desarrollar ciertas cosas. Pero esto está cambiado. Los desarrollos sociales en todos los países del mundo están hechos de tres maneras. La primera, que los desarrollos sociales, el primero que tiene que dar su opinión son los empresarios. Hacer sus proyectos, sus anteproyectos, sus propuestas y sus ideas, ponerlas a consideración de lo que se llama asesores de cada tema, de cada área. Asesores en la pesca, asesores en el campo, asesores de siembra, asesores para lo que vamos a hacer nuevo, para lo que es el mar, para lo que son los cultivos, para lo que son todas las áreas agropecuarias, pesca, de todo tipo.
6: Señaló que el desarrollo económico requiere una mayor coordinación entre gobiernos, empresarios y especialistas, con proyectos viables que permitan generar producción, empleo y un mejor aprovechamiento de los recursos naturales de Campeche.
3: Vamos a una pausa.
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0: 1:00 p.m. ya con 27 minutos. La Secretaría de Educación a nivel nacional emitió ayer un comunicado en el que mencionan que en seguimiento a la comunicación emitida el pasado 24 de julio sobre las instituciones que se ostentan como militares o militarizadas, el secretario de Educación Pública a nivel nacional, Mario Delgado, comunicó a las autoridades educativas de los estados y de la Ciudad de México para que en el inicio del ciclo escolar 2026-2027, el próximo 31 de agosto, se garantice que ninguna institución preste servicios educativos bajo la denominación o modalidad militarizada, militar, castrense o de cualquier otra análoga que haga referencia a la instrucción o disciplina de carácter militar. Por lo anterior, dice el comunicado, con base a las facultades constitucionales y la Ley General de Educación, Delgado Carrillo solicitó a las secretarías de educación de las entidades federativas realizar una revisión exhaustiva de todas las autorizaciones, permisos y reconocimientos de validez oficial de estudios que se hayan emitido en sus respectivas entidades. En los casos en los que se detecten instituciones que operen bajo este tipo de denominación o modalidad, pues proceder a la suspensión de las actividades y deberán iniciarse los procedimientos administrativos correspondientes para la clausura definitiva. Asimismo, deberá ordenarse la entrega inmediata de la documentación escolar al estudiantado que pueda verse afectado, incluidos los certificados totales o parciales de estudios y cualquier otro documento que obre en poder de las instituciones a fin de garantizar la continuidad de su trayectoria escolar y facilitar su incorporación a otra alternativa educativa. En caso de que existan pagos efectuados por servicios educativos pendientes de devengar, como reinscripciones, útiles, uniformes o cualquier otro concepto, estos deberán ser reintegrados de manera inmediata por los planteles. El secretario de Educación, Mario Delgado, señaló que, como lo ha expresado la misma presidenta Claudia Sheinbaum Pardo, la nueva escuela mexicana coloca en el centro de la educación al desarrollo integral de niños y adolescentes y que el respeto a los derechos humanos, la cultura de paz y una formación humanista, pues no puede haber una verdadera transformación, dice el comunicado, educativa, sin permitir cualquier expresión de violencia. La nueva escuela mexicana, aseguran, impulsa una educación humanista. En ese sentido, la prestación de servicios educativos bajo denominaciones o modalidades de carácter militar resultan incompatibles con los fines y principios del sistema educativo nacional, toda vez que la educación militar se circunscribe a la formación del personal de las Fuerzas Armadas y la Guardia Nacional y es impartida de manera exclusiva por la Secretaría de la Defensa Nacional. Así lo dejó en claro el secretario de Educación a nivel nacional, Mario Delgado Carrillo, quien, ya le comentaba, están dando a conocer que en el caso de este nuevo ciclo escolar 2026-2027, que inicia el próximo 31 de agosto, pues deberá garantizarse por las entidades federativas, por las secretarías de educación de los estados en el país, que ninguna institución preste servicios educativos bajo la denominación o modalidad militarizada, militar, castrense o cualquier otra que haga referencia a la instrucción o disciplina de carácter militar. Y con la puesta en marcha de las nuevas instalaciones del Consejo Estatal de Investigación Científica y Desarrollo Tecnológico de Campeche, pues se mantiene una intensa agenda de capacitación e innovación que van orientadas a atender las exigencias de las nuevas generaciones. Así lo señaló su director, Rafael Alcalá Ortiz.
1: Señaló que el nuevo espacio, aún previo a su protocolo oficial de inauguración, ya tiene una alta afluencia diaria, albergando múltiples talleres simultáneos y revitalizando el entorno urbano mediante actividades de divulgación científica para brindar talleres de formación tecnológica a niñas, niños, jóvenes y adultos en la capital. Explicó que la rápida evolución de la ciencia exige una actualización constante en la oferta educativa de la institución, adoptándose a campos especializados como el diseño, la observación astronómica y el manejo de tecnología de drones para diversas industrias. Destacó que el impacto social de la infraestructura científica debe ser universal y sin límites de edad, ya que contribuye a la prevención de problemas que afectan a la juventud, tales como el consumo de alcohol o la crisis de salud mental.
2: Es el día de hoy que ya contamos con él, que deseamos ya pronta inauguración del mismo, aunque ya ella nos dijo que lo pongamos a funcionar independientemente al hecho del protocolo de inauguración, que creo que también es una manera de no esperar los tiempos, sino de que ya usar lo que ya se tiene. De hecho, en estos momentos está llevándose a cabo tres cursos al mismo tiempo, en el mismo espacio. Hay aproximadamente 20 niños, 20 jóvenes, o pongámosles 30 y 30. Entonces, es un lugar muy concurrido ya, de un parque que estaba muerto. Empieza a tener una vida diferente, y una vida diferente con gente también diferente. Claro, desde luego, sin menospreciar que los padres traen a sus hijos a entretenerse al parque, pero hoy pueden ver la luna en las noches, también pueden ver, aprender a volar un dron, pueden aprender a diseñar. Y una de las grandes ventajas que es un parque o un espacio científico tecnológico donde lo único que no existe es el límite de edad. Hay para todos, desde que uno prácticamente está en conciencia hasta que uno muere.
1: Rafael Alcalá Ortiz, director del COES CIDER, agregó que continúan expandiendo sus programas de vinculación durante la segunda mitad del año.
0: Y el Centro de Bachillerato Tecnológico Agropecuario número 169 celebró la clausura de cursos del ciclo escolar 2023-2026. Consolidando el esfuerzo y la dedicación de 40 estudiantes y 10 personas adultas que decidieron retomar su superación académica. En entrevista, Rommel Méndez Martínez, quien es encargado de la dirección del CEBETA 169, quien pues expresó su orgullo por esta nueva generación en la modalidad escolarizada y 67 alumnos graduados en semiescolarizada, tanto del módulo de Becal como de Tenabo, pues destacando la importancia fundamental de seguir impulsando la educación en el sector rural.
3: Estamos muy orgullosos, muy satisfechos, porque hemos cumplido más a una la sociedad con una generación más de 40 alumnos egresados. Nos sentimos muy contentos y les deseamos muchísimo éxito a los que están ingresando el día de hoy.
4: Maestro, la invitación que le haría usted a los jóvenes que están saliendo en la secundaria para que ingresen, porque hay mucho trabajo en el campo.
3: Definitivamente, el campo aparentemente es un área que ya está de salida, pero no, todos los días necesitamos comer y en nuestra región la mayoría de los productos vienen del campo. La invitación es para los jóvenes, para que puedan inscribirse al CEBETA 169, porque somos una institución que, además de otorgar el certificado de preparatoria, les podemos otorgar un título como técnicos agropecuarios, ofimática y apicultura. Las inscripciones siguen abiertas. Tenemos un stand permanente en el Palacio de 8 a 12 del día, de lunes a viernes.
4: Un espacio para las personas adultas que no pudieron culminar.
3: Por supuesto, el día de hoy 10 alumnos asistieron a la ceremonia, aunque en total, el CEBETA 169, egresaron 67 alumnos, donde ellos mismos demuestran que la edad no es el límite, nunca, para seguir estudiando. Nos sentimos muy orgullosos de ellos y queremos aperturar las inscripciones para todo el que esté interesado mayor de 18 años para estudiar los sábados de 8 a 1 de la tarde.
0: Y es el presidente de la Comisión de Educación del Congreso del Estado, Gaspar Ná, quien destacó que decenas de jóvenes del municipio de Eselchacán lograron asegurar un espacio en universidades e instituciones de nivel superior de alta demanda, como escuelas normales y la Universidad Autónoma de Campeche, particularmente también en carreras de alta exigencia académica como medicina.
5: Que estamos satisfechos, ¿no? Satisfechos. Ahorita me informaban los directivos, los enlaces federales, de que fue muy bueno el promedio. Observamos que 4 o 5 alumnos ingresaron a instituciones educativas de licenciatura de prestigio, hablemos de la normal y otras escuelas, de la Universidad Autónoma de Campeche, específicamente en medicina. Y eso nos da mucha alegría y satisfacción, y que desde el Congreso del Estado y como presidente de la Comisión de Educación nos hace sentir felices, pero sobre todo comprometidos a seguir trabajando a favor de la educación de nuestros jóvenes, ¿sí?, de nuestros adolescentes, y que tengan mejores oportunidades. Hoy hay que decirlo, desde el gobierno de la Cuarta Transformación a través de Andrés Manuel López Obrador, hoy las becas universales en este nivel medio superior ha ayudado a muchísimos jóvenes a que sigan desarrollando y que sigan teniendo estas oportunidades, y tengan la certeza y la confianza que lo seguiremos haciendo, porque ya no podemos tener a jóvenes en el abandono, ni de primera ni de tercera, sino jóvenes en la misma igualdad de situaciones. Por eso estamos muy felices, hoy en el municipio es la última clausura que tenemos, y qué bueno que lo cerramos con esta gran institución como lo es el CEBETA 169.
0: El modelo de pesca sustentable impulsado por productores locales en la región sur del estado continúa consolidando su presencia en el mercado internacional.
1: Así le informó el representante de la Cooperativa de Pescadores Nuevo Campechito, Nicolás Cordero Torcuato, quien destacó que tras la implementación del proyecto de mejora pesquera enfocado en el Huachinango desde el 2019 se ha logrado llevar productos a consumidores de Estados Unidos, Europa. Explicó que la transición hacia métodos de captura selectivo sustituyendo el uso de redes por artes de pesca con anzuelo se ha permitido obtener ejemplares de mayor talla y calidad comercial. Detalló que ya existe una mayor cotización y demanda de variedades como el besugo, el guachinango, la rubia, la chierna, el robalo y el bagre. Enfatizó que los compradores extranjeros priorizan el consumo de mariscos provenientes de pesquerías reguladas que cumplan con controles rigurosos en materia de pesos, tallas mínimas y registros en bitácoras de trabajo. Cordero Torcuato subrayó que el cumplimiento de estas normas ambientales ha generado un incremento constante en los pedidos internacionales.
6: Estamos, tenemos del año 2019, iniciamos con el sitio Huachinango, y hoy a la fecha contamos con 8 embarcaciones. Dentro de la I hay 3 que están dentro del FIP. Por lo tanto, pues ha sido algo muy, para nosotros, muy innovador, ¿no? Más que nada, cambiar nuestras artes de pesca, de redes, anzuelos, hacer una pesca más selectiva, y pues más que nada cuidar los mares, la sustentabilidad. El beneficio es pues mayor talla, mejor precio, la calidad, los clientes se interesan más, y hoy a la fecha pues ya exportamos a Estados Unidos y a Europa. Muy buena, tenemos muy buena demanda de la producción. Y hoy a la fecha, pues, ya nos quedamos cortos, necesitamos más producción, pero yo creo que conforme a lo que poco a poco vamos avanzando, eso habla bien de nosotros, ¿no?, del buen manejo y la administración.
7: ¿Cuál es el producto que más le están consumiendo de fuera, por decirlo de una forma?
6: Es el besugo, el guachinango, la rubia, la cherna, el extraviado y todo lo que tiene que ver con lo que es robarlo y bailar. Pues más que nada, lo que buscan ellos, ¿no?, es tener una pesca sustentable que esté dentro del marco, que tenga un registro más que nada, pero más que nada que lleven un control sobre la pesquería, sobre un control sobre tallas, pesos. Eso es lo que le agrada mucho al extranjero, ¿no? La calidad, y que llevemos, como le hemos llevado a la fecha, bitácoras de trabajo, toda la información que le podamos dar al público.
1: Nicolás Cordero Torcuato, representante de la Cooperativa de Pescadores Nuevo Campechito, agregó que el manejo responsable de los recursos marinos no solo garantiza la sustentabilidad de los mares campechanos, sino que demuestra la rentabilidad y proyección global que ofrece la pesca artesanal certificada.
0: Y por homicidio calificado, investiga el personal de la Vicefiscalía General para la Atención de Delitos de Alto Impacto el asesinato a balazos de esta persona con las iniciales JJSM, de 38 años, en la colonia Atila, Ciudad del Carmen, ocurrido la tarde de ayer. Es el 5º asesinato ocurrido en julio y el 44 en lo que va del año. No hay personas detenidas. La víctima recibió al menos 6 disparos a quemarropa y el tiro de gracia. De acuerdo a los primeros reportes, la causa de la muerte fue traumatismo craneoencefálico provocado por proyectil de arma de fuego en la calle 35/42, en el estacionamiento de una conocida tienda de conveniencia en Carmen. Pues le dieron alcance 2 personas que se transportaban en motocicleta, y una de ellas le disparó en varias ocasiones. En la escena del crimen fueron encontrados pues varios casquillos percutidos, al parecer 9 milímetros, los cuales están siendo analizados en el laboratorio de balística de la Fiscalía General del Estado de Campeche. Y el estado de salud de Miguel David, un joven de 21 años con fractura de tibia y peroné, se agravó tras permanecer más de un mes sin ser operado en el hospital del IMSS Bienestar María del Socorro Quiroga Aguilar, y ahora, tal como lo sospechaba, pues está en riesgo de perder la extremidad. Así lo denunció su madre, Claudia Cámara, quien explicó que luego de hacer pública la situación, su hijo fue trasladado al Hospital Regional de Villahermosa, donde un traumatólogo les informó que la fractura pues comenzó a consolidarse de forma incorrecta debido al retraso en la atención, por lo que ahora existe el riesgo de que pueda perder la pierna.
8: El lunes que acudo a ustedes, y he estado acudiendo también a otra persona en Campeche, le hacen el traslado a lo que es Villahermosa por la noche, es el día lunes. El día martes le hacen la valoración por parte del traumatólogo en Villahermosa, está en el hospital Miguel Grang, me parece que se llama, el cual el traumatólogo le dice que por el tiempo que tiene él con la fractura, al parecer ya es de más riesgo y al parecer puede perder la pierna debido a la negligencia, que aquí en el hospital no lo atendieron a tiempo ni le acomodaron el hueso como debía de ir. Entonces ahora en el hospital ya está, según con promesa de operación lo mandan para allá y resulta que a la mera hora tampoco tiene fecha de operación allá. O sea, ahora también vamos a empezar a sufrir allá. En este caso no puedo estar yo porque trabajo, pero está mi madre con él, y a sufrir porque primero el doctor nos dijo que debido al tiempo, que hasta el próximo miércoles, con el riesgo de que tal vez pierda la pierna. Y si no, sería, el director nos dijo ahorita en la mañana que no, dentro de 2 semanas. Que porque en realidad no tiene por qué ser responsable de la responsabilidad de la negligencia que hubo aquí en el hospital. Voy a promover lo que es un amparo, pues para ver si con eso logro presionar a las autoridades de, no sé, médicas, para ver si esto procede y hacer presión, porque pues ellos se tiran la bolita unos para otros, los de aquí de Carmen allá y los de allá de Campeche, o sea, el triángulo está Campeche, Carmen y Villahermosa. Y entre los tres pues no me dan una respuesta, pero digo, si es el próximo miércoles, va, lo espera, total ya cuánto falta. Pero que no tenga una fecha, siento que no sería lo justo para seguir esperando más tiempo, si ahorita hay que correr riesgo. Imagínate, 2 semanas más es mucho más peligroso. Eso fue lo que dijo el director el día de hoy, que pues aquí se zafaron del problema y se lo mandaron para allá, y que yo quiero exigirle ahora a ellos algo que en realidad era responsabilidad del hospital de Carmen. Lo único que les voy a decir, o sea, yo sé, como he visto comentarios que dicen, es que es gratis, sí, pero nosotros pagamos un impuesto, no nada más yo, todo el mundo paga un impuesto, y por eso es el servicio del hospital. Y creo que la salud es importante, ¿no? Y es gratuita como tal, dicen nuestras autoridades, ¿no? Nada más, la verdad, no es que el servicio sea malo en el hospital, porque no lo es, pero la verdad es una negligencia que todo lo posterguen de una u otra manera, se echen la vuelta entre uno y otro. Si tienes una persona ingresada ahí por fractura, la verdad, si no presionas, te va a pasar la misma situación que estoy viviendo el día de hoy con mi hijo, que a 36 días estamos de todo este asunto. Que empiezan a meter amparos, a presionar, porque si no, ahí se les va a morir la persona.
0: Vamos a una pausa.
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0: La diputada independiente Marisela Flores adelantó su ruptura definitiva con Morena y la posibilidad también de contender por la candidatura del movimiento, de la candidatura del municipio de Calakmul con Movimiento Ciudadano o con el partido político que la invite. Willy Casanova con la información.
1: Pues así es, luego de varios días de que diera a conocer su salida de la bancada morenista aquí en el Congreso del Estado, Flores Mosco confirma que puede contender por algún partido político, no descarta que sea Movimiento Ciudadano o cualquiera que sea competitivo, pero sobre todo rechazó que pueda ser de forma independiente. Dice que si hay una candidatura independiente no garantiza el tiempo o cumplir con los requisitos.
2: Pues yo creo que crecer, he crecido, y gracias al partido, gracias al movimiento. Yo estuve ahí desde el 2018, de hecho fui la primera candidata por Morena. Hicimos un trabajo, logramos tener una estructura en el 2021. Unidos se gana la presidencia municipal con el ingeniero Luis Alvarado. Pues ya de ahí viene la fractura. Es un grupo nada más, los que toman decisiones, respaldados por presidente del partido. Entonces pedimos nosotros también en ocasiones, en una reunión, pedí que me involucraran en las reuniones que se hicieran dentro de mi municipio, dentro de Morena. Desafortunadamente pues no, mi voz no hizo eco, lo he dicho.
3: Hemos escuchado su intención de ir por la candidatura a la presidencia de su municipio natal, pero ¿por cuál partido va a ir o va a competir de manera independiente?
2: Mira, ahorita no he recibido como tal una invitación formal de algún partido, pero igual yo tengo que platicarlo con la gente que me sigue, con los liderazgos, dónde nos conviene estar, dónde podemos tener un cobijo, porque queremos que a Calakmul le vaya bien, queremos que a Campeche le vaya bien, y pues estamos trabajando para ello, para lograr llegar y demostrar que realmente sí se puede un cambio de rumbo.
4: Diputada, preguntarle.
3: ¿Qué tiene con Movimiento Ciudadano? ¿Pudiera abrir esa puerta a ese partido?
2: Si hubiera una invitación formal y la mayoría de los compañeros que me siguen, los liderazgos de las comunidades, los liderazgos que tienen Movimiento Ciudadano en Calakmul, me aceptan y aceptan a nuestra gente, pues podría ser una posibilidad.
4: Diputada, vimos.
1: Pues ya inicia el periodo de receso, ahora que esperaste, y con este periodo de receso ya define con quién sería la diputada independiente.
0: Y tras el cambio de abogado defensor en junio pasado, el vicefiscal general de Delitos contra Animales, Ambiente y Ecosistemas de la Fiscalía General del Estado de Campeche, Alexandro Broncantús, no descartó una salida alterna al proceso ante las investigaciones iniciadas contra un empresario por la mortandad de abejas en el municipio de Jopelchen.
5: Se notifica el cambio de abogados por parte de la defensa. Estamos por agendar la audiencia para la vinculación a proceso. La vez anterior no se presentaron ni el PI ni los testigos.
6: ¿Eso podría resolverse a través de un acuerdo reparatorio?
5: Bueno, siempre el Código Nacional de Procedimientos Penales contempla esa posibilidad. Sin embargo, es un derecho que tiene él a pedir, pero igual quedará por parte tanto de las víctimas, en este caso de los apicultores que denunciaron, como el mismo Ministerio Público, valorar. Recordemos que no es solamente la reparación de los daños, hay impacto a los ecosistemas, al medio ambiente y a la salud pública.
6: Eso le iba a preguntar, ¿cómo cuantificar precisamente ese impacto que tuvo, ¿no?, en un momento dado?
5: Sí, por supuesto, todo esto se tiene que valorar, se solicitará. Entonces, todos los mecanismos a las instituciones que puedan hacer una valoración. Sin embargo, el mismo Código Penal contempla multas de hasta 1,400,000 pesos.
0: Y para el segundo semestre de este año, el Centro de la Secretaría de Infraestructura, Comunicaciones y Transportes en Campeche va a ejecutar dos obras pues, de infraestructura social de impacto en la entidad. Así señaló su director, Eduardo Guerrero Valdés.
7: Explicó que las acciones contemplan la construcción de un plantel educativo en Calakmul y un centro deportivo en Carmen, representando una inversión conjunta superior a los 69 millones de pesos. Detalló que durante el mes de julio iniciaron los trabajos de construcción del bachillerato forestal en la comunidad de Solaguna, en Calakmul, proyecto ejecutado en convenio con la Secretaría de Educación y el Instituto Nacional de la Infraestructura Física Educativa. Precisó que este complejo contará con una inversión de 60 millones de pesos y dispondrá de aulas, talleres especializados, áreas administrativas y cancha techada, con fecha proyectada de conclusión para el mes de diciembre. Guerrero Valdés agregó que se tendrá también la edificación de un centro comunitario deportivo en Ciudad del Carmen con un presupuesto de 9.9 millones de pesos. La obra contempla la instalación de una cancha techada, un espacio deportivo multifuncional con pasto sintético y módulos de infraestructura destinados a talleres culturales y recreativos como ajedrez y canto, los cuales estarán listos antes de finalizar el año.
8: Con dos proyectos que son importantes para el Estado, que se van a ejecutar a través de la Secretaría, que son un bachillerato forestal en la comunidad de Solaguna, en el municipio de Calakmul. Esta obra la estamos iniciando en este mes de julio y debe estar concluida para fin de año. Es una inversión de 60 millones de pesos que se realiza en convenio con la Secretaría de Educación, con el INIPED, y que se ejecuta a través del centro SICT Campeche. El bachillerato, bueno, pues es importante para la zona porque estará integrado en sus instalaciones por talleres, aulas, áreas administrativas, cancha techada, etcétera. Entonces es una inversión importante para el municipio de Calakmul. El otro proyecto importante es el denominado centro comunitario que se va a construir en Ciudad del Carmen. Se le llama centro comunitario, pero es en sí un centro deportivo. Este centro o esta edificación que estará en Ciudad del Carmen, igual que la estamos arrancando en esta segunda quincena del mes de julio y que deberá también estar concluida para el mes de diciembre.
7: Eduardo Guerrero Valdés, director del CID, destacó que a la par de esas obras continúan pues esta segunda etapa del programa de conservación rutinaria en la red carretera, donde cuadrillas darán mantenimiento preventivo y correctivo continuo a los 1.155 kilómetros de vías federales libres de peaje, esto hasta el cierre del año.
0: Vamos a una pausa.
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0: Legisladores de Morena y del Partido del Trabajo manifestaron que en la ceremonia por el quinto informe de gobierno de la mandataria Laida Sansores San Román, donde va a emitir su mensaje, pues esperan una exposición seria de las obras y acciones gubernamentales. La diputada del PT, Abigail Gutiérrez, planteó que hay una expectativa positiva con respecto a lo realizado en el año, por informar.
1: Más que nada, precisamente, informar todo lo que ha trabajado en estos 5 años de gobierno, y sobre todo hay que recalcar, ¿no? Este gobierno ha venido con ciertas líneas de trabajo que ha marcado y que a lo mejor no son tan visibles. El tema de la diversificación económica, que Campeche no dependa 100% de lo que es el petróleo, es un eje fundamental que ha tenido este gobierno y hay que escuchar los resultados que han hecho.
0: Por su parte, el representante popular de Morena, Eudaldo Chávez Molina, planteó que el informe sin duda pues resaltará las obras en el área rural que fueron importantes, pero que no son visibles para la ciudadanía.
2: Un informe muy realista, no apegado a todas las obras que se han hecho. Hay muchas obras en el medio rural que a veces en la ciudad no se ven y no se valoran, pero pues ahí vamos esperando todo el informe para que ella también lo diga con veracidad. Y que informe todo lo que se ha hecho en medio rural, que es lo que más ha impactado socialmente al pueblo de Campeche.
0: Entonces. Y precisamente ante el informe de actividades del gobierno estatal, es el director del Instituto Tecnológico Superior de Calquini, Héctor Malave Gamboa, quien resaltó los avances registrados en el sector educativo.
3: Felicitar a la gobernadora por 5 años, ¿no? que se va a cumplir. Y dentro del ámbito educativo hay muchas cosas que resaltar. Una de ellas es que la presidenta de México vino y se comprometió en Campeche a dar la beca Gertrudis Bocanegra, lo que ayuda a muchos estudiantes de Camino Real para el tema del transporte, que es algo muy sentido ahí. Efectivamente tenemos otro tipo de becas que se han dado, como la beca Jóvenes Escribiendo el Futuro, que es muy buena, pero con esta beca pues, prácticamente ya ningún joven se debe de quedar sin estudiar, ¿no?
0: Y por su parte, el presidente de la Cámara Nacional de Comercio en Campeche, Juan Pablo Mech Salazar, hizo un llamado al gobierno del estado para reforzar temas relacionados con el desarrollo turístico y comercial de la entidad. Previo al quinto informe de la actual administración, pues explicó que el sector de la micro, pequeña y mediana empresa son de suma importancia para Campeche.
4: Sí, el sector comercio y el sector turismo, que como bien dices es parte de la rama de la Canaco, está interesado en que se puedan impulsar proyectos que tengan que ver con esto, ¿no? Entonces, pues si hay algún tipo de petición sería el voltear al sector empresarial, como muchas de las dependencias e instituciones ya lo están haciendo, y agradecemos el apoyo también de parte de los 3 organismos de gobierno para las empresas y que se siga fortaleciendo el sector empresarial, que es a lo que nosotros representamos. Pues que tengamos simplemente ese apoyo, el que podamos seguir trabajando de la mano con las 3 órdenes de gobierno para que podamos, como sector empresarial, estar creciendo y también beneficiando a las familias.
5: ¿En la toma de decisiones o en algún proyecto en específico?
4: Pues específicamente en apoyo a las empresas, a las micro, pequeñas y medianas empresas, que las pymes son más del 90% de las empresas que sacan adelante este país.
0: Hasta aquí la información. Buenas tardes.

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0: 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Dos con cinco.

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0: 2 con 9.

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0: 2 con 12.

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12: Para concluir con los enlaces informativos de 30 de julio, el secretario de Salud, Orlando de Jesús Alvarado Rebada y Naira, confirmó que hay 6 casos del COVID 19 en la entidad, aunque pidió a la población no alarmarse ni asustarse. Mencionó que pueden acudir a las personas que aún no tienen la vacuna contra el COVID 19, acudir a los centros de salud para que se apliquen la inmunización, la dosis correspondiente, ya que hay suficientes vacunas para ello, además de cumplir con lo que establece las medidas sanitarias, como estornudo de etiqueta, cubrebocas, o no acudir a lugares con espacios con bastante personas que consideran que están enfermos o tienen el virus.
13: Sí, mira, en cuanto a, hay que tener y considerar que ahora la infección por COVID es una infección que se agrega a las infecciones virales respiratorias que ya vamos a tener. Hasta ahorita, semana epidemiológica número 29, en Campeche hay 6 casos registrados, ya confirmados, detectados con síndrome de PCR. Eso no implica alguna cuestión o alguna preocupación más de la gente. Sí, evidentemente, no tenemos que bajar la guardia, tenemos que seguir el protocolo que ya todos sabemos que vino durante la pandemia, que son el saludo de etiqueta, lavarse bien las manos, si estoy enfermo, evitar ir a espacios públicos, el uso del cubrebocas si estoy enfermo, esos cuidados que la población tiene que tener en cuenta.
12: Informo para Extra 100.3, Wilber Casanova.
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16: Ahí vamos.

0: ¿Qué tal, amigos? Sean bienvenidos a una emisión más de Regrex aquí a través de la frecuencia naranja. Son exactamente las 3 de la tarde con 7 minutos a través del 100.3. Y te saluda en cabina la voz de Luis Roberto Lazo. Y en los controles, mi queridísimo DJ Quasi en MP3. Sean todos bienvenidos, mis queridísimos chavorrucos, hijos del rock and roll, hoy en un jueves más, dedicado a lo mejor del rock en tu idioma, hoy entre los 90s y los 2000. Así que también prepara tu WhatsApp, mándame mensajito al WhatsApp de cabina al 981-138-1134 y también síguenos en las redes sociales, en Instagram, en Facebook y en TikTok, ahí estamos como Exa Campeche Oficial. Antes de que nos caiga la lluvia, porque sí, creo que ya va a llover hoy. Mi servicio meteorológico nunca sirve. Siempre me dice que no, que va a haber un día soleado, pero ya vimos que ya se nubló. Así que antes de que caiga la lluvia, vamos a disfrutar de estas canciones que seguramente vas a recordar, porque algunas sí son variantes del rock. O sea, el rock tiene variantes como el rock pop, el rock alternativo. Y bueno, justamente para que escuches una rolita que tiene una mezcolanza bien extraña, tenemos que remontarnos al año de 1996. Con los chavos de Café Tacuba y su canción Chilanga Banda. Una canción sumamente conocida, pero ¿qué me dirías si yo te dijera que en realidad este tema todo el tiempo fue un cover? Porque la versión original suena más o menos así.
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0: La versión original es esta y pertenece a Jaime López y la hizo muy famosa en 1994.
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0: Se dice que el buen Jaime López lanzó esta canción tan solo escribiéndola al caminar 5 cuadras camino a su casa junto a su cuate. O sea, prácticamente hicieron una mezcla de canciones utilizando, obviamente, el sonido de la Che. O sea, de la C y de la H.
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0: Y obviamente, como lo escuchamos en esta canción, prácticamente es un reflejo del modo de hablar en los barrios. Es una canción sumamente, pues, urbana. Y eso, tan solo 2 años después, Café Tacuba la agarró como parte de su disco Avalancha de Éxitos. Y ya en voz de los chavos de Café Tacuba, ahí sí despegó.
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0: Obviamente nos va a gustar más la versión que todos conocimos en la voz de Café Tacuba, así que vamos a iniciar con esta canción del año 1996. Obviamente no sin antes hacerte la pregunta obligada. ¿Estás listo para iniciar este viaje a través del tiempo? 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
1: De la tarde con 22 minutos a través del 100.3. Estás escuchando Regrexa con Luis Roberto Lazo. Línea de mensajes al WhatsApp de cabina 981-138-1134. Tenemos mensajitos por aquí, dice: quiero mandar saludos para Valera Bracaxio, que se encuentra viajando a Campeche y los está escuchando. ¡Wow! ¡Qué honor, qué honor! Saludos para Valera Bracaxio. Y la neta, ese nombre suena bien interesante. Saludos y gracias por disfrutar del 100.3. También dice saludos a mi estimadísimo Emanuel Centeno. Gracias, dice que quiere una canción de Hombres G. Ahí está, cuasi, ya tienes chamba. A ver, aquí tiene otro mensajito, dice: excelente jueves, mi estimado Luis. ¿Podrían poner la de Osito Dormilón del Inspector? Ya que andamos un poco tristes. ¿Cómo va a ser, no? Pues si te ponemos la de Osito Dormilón, sí, va a estar bien dañina. No, aquí no andamos jugando con la onda emo. Dice por aquí: saludos para la agrupación Platinum de Taxis. Neta, ellos son mis gallos. Ellos, si dices la palabra mágica, si dices "esto lo escuché en Regrexa", el viaje va gratis. Bueno, todavía no les he preguntado, pero es una buena idea, ¿no? Hay que incrementar las ventas, chavos. Continuamos con más canciones. Y bueno, mi estimado Héctor, no vamos a poner esa porque sí está muy cañona, pero sí vamos a dedicarte una rolita bien especial en la voz del mítico, la Ferol Vera de Maná, y en colaboración con Carlos Santana. Obviamente tiene que ser la canción de 1999, Corazón Espinado. ¿A poco no está más chida? Y es que es muy interesante esta canción, porque fíjate que resulta que te cuento que esta colaboración se dio gracias a que, pues, en esos años, a finales de los 90s, Maná ya estaba posicionado como una de las bandas mexicanas, pues, más influyentes en toda Latinoamérica. Es por eso que cuando el buen Carlos Santana estaba en la creación de su disco Supernatural de 1999, pues, aparte de querer colaborar con varios artistas, él dijo: si quiero colaborar con un artista mexicano, tienen que ser los chavos de Maná, sí o sí. Es por eso que un buen día levantó el teléfono y se puso en contacto con los miembros de Maná, bueno, con Ferol Vera, pero él recuerda esta anécdota porque cuando le dijeron que le estaba llamando Carlos Santana, él no lo creía, él pensaba que era una broma y le colgó el teléfono. Imagínate, Carlos Santana pidiéndote una colaboración a ti y tú que ya no estén fregando. Y varias veces le colgó el teléfono hasta que ya le dijeron que era en serio, y es ahí donde no, pues se le cayó la cara de vergüenza por andar jugándole al pues sí, se puso sus moños. Al final este incidente pues no pasó a mayores, porque pues al tener toda esta buena vibra y obviamente en los 90s y a finales de los 90s Maná era lo más top, hablando pues en ese momento del rock o de lo que representaba el rock en México, sí o sí tenían que colaborar juntos. ¿Y cuál fue el resultado de esta gran colaboración? Pues la mítica canción Corazón Espinado. Una rolota que combina un poquito como de qué será, pues sí, géneros latinos con un rockcito y la guitarra inconfundible del buen Santana, que se hizo una canción inmortal. Así que, mi estimado Cuasi, llévanos al lejano año de 1999 en la voz de Maná en colaboración con Carlos Santana. Y si esta canción te lleva al pasado o te recuerda algún momento, yo te pido que disfrutes el viaje. 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
1: De la tarde con 30 minutos, son las 3 y media a través del 100.3 en este jueves de Rock en Español. Que le gustan las chicas del coro. Y bueno, después de disfrutar esta increíble canción bien rockera, la neta no sabes cómo bailamos aquí en cabina. Aunque nos vean raro, no importa. Y de hecho tenemos una petición, nos dicen, pongan una de Molotov. Perfecto, nos la rifamos. 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Lo único que tienes que hacer es mandar un audio con la respuesta correcta al WhatsApp de cabina 981-138-1134. Hoy no lo he dicho, pero hoy estamos de manteles largos porque hoy la frecuencia naranja del 100.3 está cumpliendo años. Y si tú ya nos sigues en el Facebook, ahí ya publicamos y ya te diste una vuelta por allá cuántos años está cumpliendo Exa Campeche. Así que la primera persona que mande audio al WhatsApp de cabina diciéndome cuántos años está cumpliendo Exa Campeche en el 100.3, se lleva este pase doble para ir al Circo Ataide, hermanos. ¿Te doy una pista? Estamos en el Facebook como Exa Campeche Oficial. Y si ya tienes la respuesta correcta, mándame audio al 981-138-1134. Mientras tanto, vámonos con más canciones rockeras buenísimas. Y ahora sí, para complacer a nuestros amigos, los ingenieros que disfrutan de esta emisión, vámonos con el tema Frijolero del año 2003 en la voz de los chavos de Molotov, mientras tú sigues disfrutando Regrexa por el 100.3.

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1: De la tarde con 44 minutos a través del 100.3 en este increíble jueves de rock en español. No, hombre, nos acabamos de deleitar con Mago de Oz y su canción del 2003, El Atrapasueños. Una petición que nos hizo, pues, desde el del profundo de nuestro ser, porque queríamos poner algo de Mago de Oz. Ya tenemos a nuestros ganadores. Dice que hay gente que no le gusta Mago de Oz, pero pues esta rolita está chida. Yo digo que sí. Y ya tenemos a nuestros ganadores del pase doble para ir al circo Atay de Hermanos. ¿Quieres saber quién fue el ganador? Pues las primeras... Ahí hubo personas que mandó audio rápido, pero no obtuvo la respuesta correcta. Yo les dije, la Estación Naranja está cumpliendo años y subimos una imagen alusiva a esto en el Facebook. Corre a checarlo, corre a darnos like. Ahí nos encuentras como Exa Campeche Oficial. Y la personita que mandó, bueno, fueron dos chavos que mandaron sus audios más rápidos. Dicen así.
2: 19 años, muchas felicidades.
1: Y también
2: 19 años, muchas felicidades.
1: ¡Correcto! Estamos cumpliendo 19 años. O sea, somos mayores de edad. Felicidades para mi amigo Andrés y Agustín. Se van a ir bien Agustín al circo. Muchísimas felicidades y gracias por participar aquí a través del 100.3. Sí que sí. Y quédate escuchando los demás programas en vivo porque el circo, aunque dicen que ya se van, todavía tenemos pases. Yo digo que sí. O si no, pues aprovecha porque dicen que está buenísimo. ¿A mí sabes con qué me compran? Con que dicen que tiene aire acondicionado adentro. No, yo con eso, excelente. Continuamos con más canciones buenísimas. Dice por aquí, saludos a Danaea. A Danea, que está disfrutando sus vacaciones. ¿Le puedes poner alguna canción de Caifanes? Saludos al Cuasi. Ya está, chao, ya está, mi estimado Cuasi, tienes chamba. Mientras tanto, vámonos con una canción de un chavo que sí que la rompió en sus inicios como cantante de la agrupación Elefante, pero después ya al lanzarse como solista, sí que disfrutó de una gran trayectoria musical y a pesar de que ya se inclinó hacia las baladas, el buen Reilly Barba sacó una canción en el año del 2004 que hizo, todavía sonaba a esa esencia que tenía Elefante. Vamos a hablar de su canción, Al fin me armé de valor. Y es que este tema prácticamente es de los primeros que lanzó ya como solista, separado de todo lo que era Elefante, porque sí, Elefante cambió de vocalista 1, 2, 3 veces. Y Reilly Barba, después de dejar esta agrupación, se lanzó como solista para tocar unas canciones baladeras buenísimas, como Amor del Bueno, pero en este tema, Al fin me armé de valor, aparte de que incluye unos insultos por allá dentro de la letra, pues tiene toda la magia que proyectaba su voz. Prácticamente estás escuchando otra vez a Elefante. Así que, mi estimado Coasi, llévanos hasta ese lejano año del 2004 en la voz del grandísimo Reilly Barba con su tema Al fin me armé de valor.

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2: Señoras y señores, niños y niñas, chavorrucos amantes de la música retro, aquí finalizamos esta emisión de Regrexa en este jueves, dedicado al increíble género del rock con tu selección de rock en español de los 90s y la década de los 2000. Quédate aquí a través del 100.3 porque aquí está la mejor música. Nos despedimos en el año del 2008 con los chavos de La Mosca Tsetse, esta agrupación que como me encanta por su alegría musical y por todos los instrumentos que incorporan en sus canciones y sus letras bien coquetas. De hecho, nos vamos con su canción del 2008, En la próxima vida, un tema muy bonito y también muy reflexivo. Nos escuchamos mañana con muchísimo más Regrexa. Aquí se despide de ti la voz de Luis Roberto Lazo. Y tú ya lo sabes, en todas partes, ponte Exa FM. Bye.
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¿Cómo están? Muy buenas tardes, tengan todos ustedes. 4:06 p.m. a través de la frecuencia naranja. ¿Por qué siempre me recibes con ese fondo casi? Ya, cámbialo. Señorita linda. ¿No tienes algo así más acá, movidón? No, ya es jueves 30 de julio, para ser exacto, se acabó el mes, mi gente hermosa. Ya se gastó, ni modo. Ya les dije, hay que aprovechar. 981-13-811-34 para que se reporten aquí en la cabina naranja. 981-13-811-34. Hoy jueves de especiales en Exa. Especial del Nexa el día de hoy. Y aparte, pues estamos de aniversario. Estamos cumpliendo 19 años de aniversario de Exa FM. Y también ya saben que tengo sorpresitas para todos ustedes el día de hoy para que se vayan al circo. ¿No alcanzaste boleto el día de ayer? ¿No alcanzaste boleto con Luis? ¿Qué crees? Yo también tengo boletos. Pero eso, a ratito les voy a decir cómo se pueden llevar sus boletos para que se vayan al circo el día de hoy. La verdad está bastante bueno. Yo ya me lancé, lo disfruté. Y si todavía no has ido al circo, Teide, pues entonces, aplícate, chavo, aplícate. ¡Vámonos! Y ya saben que lo único que tienen que hacer es estar pendientes porque voy a lanzar la dinámica y pueden ustedes ser ahí los afortunados ganadores. Oigan, el día de hoy es jueves de especial. El especial lo vamos a hacer doble y corre cargo de dos artistas muy, pues muy buenos, la verdad. Lo que sea de cada quien, ¿no? Creo que tuvieron una gira por allá, si no me equivoco. Pero uno me gusta, el otro no tanto. No sé qué opinan ustedes. Yo sé que a muchos les encanta. Así que, cuasi, si me haces los honores de presentar al primer artista que vamos a tener el día de hoy. ¿Chécalo? ¿Te recuerdan la canción o nada? Se casó con una de las mujeres que sí, guapas, exitosas de México, ¿no? Lucerito. Sí, señoras y señores, el día de hoy, Mijares.

correcto, soldado del amor. Fíjate que no me gusta mucho Mijares, pero dicen por allá que canta bastante bien en vivo, ¿no? Y sus canciones son muy buenas, la neta. Si te gusta Mijares, pues ya lo saben, solicita la canción 81-13-811-34 porque el especial de hoy corre a cargo de Mijares y... ¿Ya saben quién? Todavía, ¿verdad? Súbele, súbele, súbele, así.

¿No podías poner otra más, no sé, conocida, cuasi, algo? Esa como que no, ni yo la conozco. Ándale, ándale, mira, eso ya. ¿Cómo cambia la cosa, chavo? Esa sí me lo sé.

Así es, mi gente, señor, señora. El día de hoy, el especial corre a cargo de Mijares y Emanuel. Así que prepárense para escuchar algunas rolitas de estos dos artistas. Ya saben que si quieren alguna, tienen alguna preferida, dedicaron alguna o se las dedicaron, pues ya saben, solamente manden su mensajito 981-13-811-34. Mientras tanto, vámonos con mucho más música a través de la frecuencia naranja y ya regreso. Algo movido.

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1: Perfecto, ya regresamos a través de la frecuencia naranja. Oigan, el día de hoy el especial corre cargo de Emanuel y Mijares. Mijares y Emanuel. Jesús Emanuel Arturo Acha Martínez. Jesús Emanuel, tiene tres nombres. Jesús Emanuel Arturo Acha Martínez, conocido como Emanuel, cantante, empresario, compositor, músico, torero, aunque usted no lo crea, si no sabía, así es. Emanuel es no solamente compositor, cantautor, sino también músico y torero mexicano. Entre sus canciones más populares se encuentra Es mi mujer, Toda la vida, Todo se derrumbó dentro de mí, Todo se derrumbó. Ok, tengo mucho más, tengo mucho que aprender de ti. También me la sé, también me la sé. La chica de humo es muy buena, me gusta. No he podido verte, Solo, Bella señora o Última luna. Muy buenas rolas, por cierto, de Manuel, ¿eh? Bueno, como una trayectoria de 50 años y más y ventas que superan los 35 millones de discos, su producción musical hasta este momento incluye 17 discos, así como 18 álbums, los mismos que le han merecido discos de oro, platino e incluso diamante. ¿Qué tal, muchachos? Pues ahí está, miren, nada más que tiene mucha trayectoria, mucha tela de dónde cortar, mi estimado Emanuel. A diferencia de Mijares, José Manuel Mijares Morán, conocido como Mijares o simplemente Mijares. Sí, así es. Entonces, de Ciudad de México, nace un aquí según 7 de febrero de 1958, ¿no? Surgió como cantante en 1981 en el Festival de Valores Juveniles. En ese mismo año, le brindan la oportunidad de grabar y sus dos primeros álbumes son determinantes en su carrera artística. Entonces, escuchemos primeramente a Emanuel y después escucharemos a Mijares. ¿Ok? Perfecto. ¿Listo, Cuasi, para empezar? Muy bien. Y regresando, pues ya arrancamos con la primera dinámica para que se lleven su boleto para el circo. ¿Ok? Así que preparen la garganta o preparen el oído. Importante, para que puedan participar. Ya lo saben que aquí hay dos concursos. Cántamela en Exa o Adivínamela en Exa. Vamos con música en todas partes, Montexa.

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1: bella. Ya regresamos, son las 4:31 minutos a través de la frecuencia naranja. Excelentemente bella. Más linda irán por allá. En vez de bella, ¿ah? Más linda. Más lindo. Bueno, lindos y lindas, seguimos con este especial a cargo de Manuel y Mijares. Gracias por sus mensajillos. Por acá dice Liz, dice Emanuel, la chica de humo. Ya te la ponemos. Ya, de hecho, está en la lista, ¿no? Ya está. Palomeada, Mónica Rodríguez. ¿Qué onda, Moni? Mijares, con Cuando me vaya. Saludos, saludos, Moni. Ok, saludos para Mónica. Y bueno, ya saben, ahí me pueden escribir, tengo mensajitos, pero me tengo que ir con la dinámica de este día. Oigan, si quieren boletitos para el Circo Taide, tengo boletos, ya lo saben, y dobles para que se vayan acompañados. Lo único que tienes que hacer es, número uno, entrar a la página Exa Campeche Oficial. Ya estás ahí, le das manita arriba, muy bien, perfecto, ahí le das la foto del aniversario, le das manita arriba y mandas un mensaje de voz de, cantando una canción de Manuel, un pedacito, una estrofa de Manuel, una estrofa, ¿sí? Chiquita, chiquita, ¿no? Cantándome, no sé, La chica de humo, ¿no? La última luna, sin pena. Ya saben que este programa, aquí en este programa se les quita la pena, muchachos. Sí es. Para que participen en el concurso, cántamela en Exa. Así que pues, lo único que tienen que hacer es mandar su mensajito de voz al 981-11-255-10. Ok, 981-11-255-10. Ahí mandan su mensajito y ya con eso, ok, para que estén pendientes. Ah, no, nada que ver. 981-13-811-34, perdón, dice otro número. Oiga, 981-13-811-34, mensaje de voz, ok, para que se lleven su pase doble, para que se vayan al Circo Taide, hermanos. 981-13-811-34. Vámonos con más de Manuel. Y ya regresamos a un corte. Bueno, vamos a un corte y ya regresamos a través de la... Vamos con música. Y ya regresamos a través de la frecuencia naranja. En todas partes, Pontexa FM.

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1: Ya estamos de regreso a través de la frecuencia naranja. Oigan, ya se llevaron el primer boleto para el circo. Sí, sí cantaron, sí cantaron. ¿Tienes el audio ahí, Cuasi? Digo, para que vean que sí canta el muchacho.
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1: ¡Eso es todo! ¡Felicidades al buen Jorge! Que ya tiene su boleto para que se vaya al circo. Se ve que se estacionó, se escuchan así de intermitentes. Y nos cantó Encántala en Exa. Oiga, muy bien, muchachos, ya lo saben, tienen que venir por su boleto para mi estimado, ¿cómo se llama? Jorge, pues ya sabes, Jorge, te esperamos a partir de mañana de 9:30 a 5 de la tarde, único día para venir por tu boleto, identificación y la entrega es personal. Vámonos con música, más de Emmanuel y Mijares, y regresamos a través de la frecuencia naranja en todas partes, Ponte Exa FM. Es un clásico, del tío Juan.

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1: Muy bien, ya estamos de regreso. 5:04 p.m. 5:04 a través de la frecuencia naranja, ¿no? 81-13-811-34. Oigan, seguimos con más de Emanuel y Mijares, porque si no, no da tiempo de presentar todas las canciones, cuasi. ¿Ok? ¿Qué surgió? Bueno, en este caso, Manuel Mijares. Manuel, no Emanuel, Manuel Mijares, ok, José Manuel Mijares Morán, recuerden, estuvo casado desde 1997, imagínate, 1997, ¿qué estabas haciendo en 1997, cuasi? Con la cantante y actriz mexicana Lucero, a quien tiene, pues tiene dos hijos, José Manuel y Lucero. Sin embargo, el 4 de marzo del 2011, la pareja de cantantes anunció mediante un comunicado de prensa su separación. Bueno, pues ya tiene ratito, ¿no? Que andan ahí separados. Surgió como cantante en 1981 en el Festival de Valores Juveniles. En ese mismo año, pues ya saben que lo platicamos hace un ratito. Le brindan la oportunidad de grabar y sus dos primeros álbums son determinantes para su carrera. Su primer LP, llamado Manuel Mijares, su nombre artístico, fue lanzado al mercado en 1986, cuando tenía 10 temas que fueron promocionales en México.
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1: Y por otra parte, Emanuel, con una trayectoria de 50 años de ventas y ventas que superan los 35 millones de discos.

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Acabas de escuchar a los Claxon a través de la frecuencia naranja. Mi nombre es Fer Lezama, 5 de la tarde con 24 minutos a través de la frecuencia naranja. Seguimos escuchando también más de Mijares y Emmanuel. Y ya casi estamos a mitad, híjole, ya menos nos vamos. Ahí vamos poco a poco, espero que me dé tiempo. Ya no voy a hablar tanto, la verdad, porque si no, no vamos a escuchar las canciones que seguramente estás esperando. 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Pues vámonos rápidamente con una más de Mijares y una más de Emmanuel. Esas dos canciones son clásicos, esas sí me acuerdo, sí las ubico. Hay unas que no, la neta, hay unas que no ubico de, ni de Mijares ni de Luis Miguel, de Emmanuel, pero estas dos, claro que sí. Así que vamos a escucharlas a través de la frecuencia naranja y ya regresamos. Síganse comunicando, ya ahorita voy a leer mensajitos que por ahí me están mandando de algunas rolitas que les gusta de Mijares y de Manuel. Mientras tanto, escuchemos estos dos grandes y volvemos en todas partes. 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

Ya estamos de regreso, 5:36 a través de la frecuencia naranja. Oigan, hoy sí canté. ¿Por qué estás así? Me la llevo. Ay, nos faltan unas, nos faltan varias de Manuel y Luis Miguel. Luis Miguel, dale con Luis Miguel. Con este, Mijares. La, el próximo jueves vamos a hacer de Luis Miguel. Para que se me quite. Ay, ya sé por qué. Porque en la, el día de ayer en la noche me puse a hacer unas cosas, ya sabes, de chacho. Este, y me puse a escuchar a unas rolitas de ¿cómo dice? De Luis Miguel. Y después puse ahí algo de Los Ángeles Azules, El Pulpo, para amarrar la noche. Oiga, vámonos entonces con más de Manuel y Mijares, Mijares y Emanuel. Esto se llama, ay, esta es muy buena rola de Manuel. Creo que igual una de las que me gusta. Bueno, vamos a escuchar más de Emanuel y Mijares y regresamos a través de la frecuencia naranja. 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

Perfecto, ya regresamos. Son las 5:45 a través de la frecuencia naranja. Oye, ¿sabes que hubiéramos escuchado otra de Mijares y de Manuel? ¿No crees, Cuasi? Digo, para... porque obviamente no nos dio tiempo de colocar todas las canciones de esos dos grandes de la música, pero nos faltó la de Si ese tiempo pudiera volver, tengo mucho que aprender de ti toda la vida. Oye, faltaron muy buenas. ¿Sabes qué? Voy a callar y voy a aprovechar este tiempo para que pongas esta de toda la vida. También faltó la de todo se derrumbó dentro de mí. Oh, yes. Mejor no canto, gente, mejor no canto. No quiero que le cambie. M-O-S-H-E. Y la de Mijares, varias también, ¿no? Soldado del amor. Uno entre mil. Salió del baño de mujeres. Es buena. Bueno, vamos a escuchar a Emmanuel. Rápidamente regresamos ya para decir adiós. 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
1: Muy bien, ya estamos de regreso, 5:51 p.m. Si no alcanzamos una más, muchachos, ya nos vamos. Oigan, gracias en verdad a todos aquellos que mandaron ahí su mensajito, se los agradezco muchísimo y de todo corazón. Déjame ver dónde nos quedamos rápidamente aquí con los mensajes. Quiero leerlos antes de despedirme. Mónica Rodríguez Mijares, cuando me vaya, saludos. Juanita Vivas, baño de mujeres y chica de humo. Carolina, ahí está Caro, saludos para Caro. Para amarnos más de Mijares. Creo que esa sí la colocamos. Para amarnos más, aunque la vida pase. ¿Sí la colocamos así? No me digas que no. Es un clásico. No puede ser. Ah, sí, sí está, ya el chico. David García, Emanuel, la chica de humo, José Luis Cambranis, si me tenías de Mijares, al final de Mijares. Bueno, pues muchas gracias, muchachos. Se los agradezco de todo corazón. Cuídense mucho, nos escuchamos el día de mañana, viernes, viernesito, ya quincena. Dios de mi vida, qué rico. Espero que la estén pasando bien y que sigan disfrutando de este día. Y ya lo saben, todo, todo en vida. Mi nombre es Fer, en todas partes, Ponte Exa. Nos despedimos con esta. Vámonos.

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